0: Son las 20 horas, 13 minutos.
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0: Son las 20 horas 21 minutos.
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0: Son las 20 horas 39 minutos.
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0: Son las 20 horas 45 minutos.
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seguimos con más ritmo y sabor para todos ustedes. Y eso lo decía para los jeques de Valle Grande que están presentes. Y para Daniel, José Luis, vamos arriba, señores. Vamos, seguimos bailando. Esto suena así para vos.

0: Las 9:08.
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0: Las 9 de la noche, 25 minutos.
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0: Las 9:49.
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0: Las 9:56.
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0: las 10 de la noche, 20 minutos.
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Gracias, oiga, se pasaron también. Qué tan amable usted. Pero me van a dar permiso para tomarme un traguito, por favor, de nuevo. Con esta sí que le ha... Hoy te ha regalado, ¿cierto? Salud. Que está rica la cosa. Les voy a contar una cuestión que me pasó un día cuando yo andaba curado. Porque yo también me he curado de repente. Ahora no estoy curado. Es el clima de estos lugares que me hace mal. Pasan tantas cuestiones cuando uno anda curado. También yo les voy a contar. El otro día, a lo mejor así caminando yo medio curado, medio normal. Cuando de repente veo que de una puerta de un restaurante salen dos curados abrazados. ¡Ah! Rodito. Abrazados así, y yo me apuré un poquito para escucharle la conversa. Y uno le dijo al otro: oye, compadre, compadrito. Perdóneme, compadre, ¿está ahí más? Dice, compadre, hemos comido, hemos tomado, hemos hecho todo lo que hemos querido con nuestra plata. Compadre, ¿por qué no vamos a hacer el amor ahora? Entonces el otro le dijo, compadre, me va a perdonar, le dijo, pero a mí se me acabó la plata, le dijo. ¿Pero para qué nos vamos a cobrar, pues, compadre? Le dijo.

0: Las 10 de la noche, 30 minutos.
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0: Las 10 de la noche, 47 minutos.
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0: Son las 11 de la noche, 17 minutos.
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0: Son las 11 de la noche, 39 minutos.
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0: Son las 11 de la noche, 46 minutos.
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0: las 0 horas 9 minutos.
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0: las 0:39.
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0: las 0 horas 58 minutos.
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0: es la 1:34 de la mañana.
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0: Es la 1:42 a.m.
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0: Son exactamente las 2 de la madrugada.
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0: Son las 2 de la mañana, 6 minutos.
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2: Buenas tardes.
3: Sí, buenas tardes. ¿Qué necesita?
2: Vengo a retirar una tarjeta.
3: ¿Y de qué lo que es?
2: Una tarjeta de invitación.

0: Son las 2 de la mañana, 30 minutos.
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Sin imaginar que los años pasan, sin darte cuenta que tal vez mañana solo estarás. Tú, que la vida con nadie quisiste compartir, ni un hogar, ni hijos hermosos a quien amar.

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0: Son las 2 de la mañana, 37 minutos.
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0: Son las 2 de la mañana, 55 minutos.
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0: Las 3 de la mañana, un minuto.
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0: Las 3 de la mañana, 21 minutos.
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0: Las 3 de la mañana, 27 minutos.
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0: Las 4 de la mañana, 20 minutos.
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0: Las 4 de la mañana, 34 minutos.
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0: las 4:54.
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0: Las 5 de la mañana, 19 minutos.
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1: Hola, hola, hola, ¿qué tal? Buenos días, buenos días. Así estamos dando comienzo a una nueva jornada a través de Radio Ecos del Valle en la 91.3, la regalona de San José de la Mariquina. Saludamos a todos quienes están de onomástico. También aprovechamos de saludar a todas las personas que en el día de hoy se encuentran de cumpleaños, deseándoles muchas, muchas felicidades junto a su grupo familiar. Y bueno, ya comenzamos también a saludar desde Arica, Punta Arenas, a través de nuestras señales online para todas las regiones de nuestro país. También aprovechamos de saludar a todos los países sudamericanos que ya están en la sintonía. Y bueno, no se olviden que como cada día también saludamos a la 14ª región de Los Ríos a través de sus comunas y sectores rurales. En especial a la comuna de Mariquina, les saludamos a los sectores rurales desde la costa a la precordillera de norte a sur. Así también el saludo para todas las poblaciones de San José de la Mariquina, a todos los trabajadores y trabajadoras, en especial para aquellos que están en pleno turno de la noche, les estamos saludando. Y no podíamos dejar de saludar a todos los señores choferes de los buses rurales de acercamiento, al igual que el saludo para todos los señores choferes de los buses de traslado de trabajadores en sus distintas jornadas. Ya estamos saludando a los choferes de los furgones de traslado de trabajadores. En especial, el saludo para las mujeres que realizan este turno bien tempranito, también en la conducción de los furgones de traslado de trabajadores. Así también estamos saludando a todos los choferes de los furgones escolares. Una gran, gran responsabilidad en el traslado de niños en los diferentes establecimientos educacionales, tanto del sector rural como también urbano, sean particulares subvencionados o bajo la modalidad SLEP. Estamos llevando también el saludo para todos los señores taxistas, para aquellos que están a esta hora trabajando y los que se van a incorporar durante la mañana. El saludo para todos los choferes de los buses intercomunales, San José Valdivia, San José Mewin, San José Mafil. Y ya estamos, como cada día, saludando a todo el personal del hospital de nuestra ciudad, una labor de suma importancia en el cuidado y la protección de la salud de todos nosotros. Vaya nuestro agradecimiento por atendernos todos los días del mes. Así también estamos saludando a todas las funcionarias del ELEAM de San José de la Mariquina, una labor de suma importancia, sobre todo lo que respecta al cuidado de la tercera edad. Así también el saludo para todas las manipuladoras. En sus manos, la responsabilidad de la alimentación de todos los niños de los diferentes establecimientos educacionales de nuestra comuna de Mariquina, tanto en el sector rural como también urbano. Para saludar a nuestros amigos lecheros y panaderos. En especial saludamos todos los días a las mujeres que trabajan en las panaderías atendiendo al cliente o también colaborando directamente en la elaboración del pan nuestro de cada día. Y por supuesto, el saludo para todos los trabajadores en general, trabajadores de la construcción, trabajadores agrícolas, forestales, de los aserraderos, de planta celulosa, a los asistentes de la educación y profesores de los diferentes establecimientos educacionales de nuestra comuna. Así también saludamos a todos los trabajadores y trabajadoras del comercio que se incorporan a partir de las 8 de la mañana. El saludo para todos los funcionarios y funcionarias de la salud, ya sea postas o consultorios. Y no podíamos dejar de saludar a todas nuestras dueñas de casa, pues, nuestras queridas dueñas de casa, que todos los días nos comienzan a sintonizar muy, pero muy tempranito. Así estamos ya también saludando a todos los trabajadores y trabajadoras de la empresa externa de aseo y ornato de nuestra comuna. Y es el momento de decirles que les saludamos desde los estudios centrales, ubicados en Mariquina 020. Como cada día, les saluda un amigo y mi servidor de todos los días del mes, don Luis Ruiz, que les dice a todos ustedes, bienvenidos a su programa emblemático, El Alegre Despertar. Lo hacemos con mucho cariño, con mucho afecto para todos ustedes, agradeciendo cada mensaje que envían al programa todos los días de la semana. Así que quiero dar gracias a Dios por la vida y la salud que nos permite poder estar cada día con ustedes en este milagro de la vida que hace posible el poder estar muy, muy tempranito con ustedes compartiendo cada día nuestra programación de lunes a viernes. Así que vamos a ir rápidamente a nuestra tradicional portada musical y luego ya estamos también saludando a todos nuestros queridos auspiciadores que nos apoyan durante todo el mes para hacer posible nuestra programación.

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6 de la mañana con 21 minutitos. Usted está en la sintonía de Radio Ecos del Valle, en la 91.3 para su programa El Alegre Despertar. Una mañana con 0 grados a esta hora y con una tarde que seguramente vamos a tener una temperatura de alrededor de 13 grados. Así es, como estamos comenzando este día miércoles 19 de agosto 2026, mientras el calendario nos va señalando que vamos avanzando poco a poco y las expectativas ya del mes de septiembre se están poniendo muy a corta distancia. Queremos decirles que el santoral católico nos recuerda para el día de hoy a San Mariano, ¿ya? Así que muchas felicidades para quienes hoy están de onomástico, tanto los marianos como las marianas, porque también tenemos marianas en la sintonía. Decirle además que reiteramos nuestros saludos para todas aquellas personas que en el día de hoy se encuentran de cumpleaños, deseándoles muchas, muchas felicidades. Y bueno, cuando ya estamos muy cerca ya de dar comienzo a la rotación de los turnos de las 6:30, luego 7:30 y finalmente a las 8:00 a.m. cuando estén todos ingresados ya a sus respectivos trabajos. Mientras tanto, estamos ya saludando también a todos los sectores rurales, como siempre lo decimos, desde la costa a la precordillera, de norte a sur. Mientras tanto, sigue la preocupación en la zona norte con toda la situación que está sucediendo en materia de las emergencias por la lluvia, ¿no es cierto?, y también rodados y un sinnúmero de situaciones que están de urgente preocupación. Tanto es así que el presidente de la República también viajará hacia la zona norte para estar presente también y recorrer los sectores más anegados en estos momentos. Muchos albergados, mucho daño con respecto a los rodados que han habido, aluviones y todo eso. Así que continúa el mal tiempo, siguen las preocupaciones de este invierno 2026 que ha estado dejando estragos tanto en el norte como es ahora, como también en el sur la vez anterior, ¿no? Pero bueno, así es la naturaleza, así actúa y estaba ya previsto que la situación iba a ser así, así que solamente asumir que los costos que vendrán, ¿no es cierto?, con la reparación de todas estas vías que están siendo dañadas en estos momentos, ¿ya? 6 de la mañana con 24 minutitos, 6:24, mientras comenzamos ya muchos de los trabajadores a esperar sus turnos correspondientes, les acompañamos con lo mejor de la música nacional e internacional, siempre al estilo del programa El Alegre Despertar.

las 6 de la mañana con 36 minutitos. Estamos ya saludando a todos los trabajadores y trabajadoras que comienzan a ingresar a sus labores de cada día. Comienza la rotación también de los recorridos de buses y furgones de traslado a trabajadores. Un gran saludo a todos los señores choferes de los buses de traslado a trabajadores y también quienes a esta hora están conduciendo los furgones de traslado de trabajadores, en especial aquellas mujeres que están laborando también a esta hora en sus turnos que corresponden desde muy temprano, comienza este traslado de trabajadores. Así que un gran saludo para ellos, que tengan una muy buena jornada, al menos no va a haber lluvia por el día de hoy. Y bueno, sigue también las informaciones llegando hasta nuestro terminal de prensa, donde nos señalan que rescatan a dos personas, entre ellas una de 80 años, que quedaron aisladas tras remoción en Iquique, que incluso cubrió también la Sofri, ¿ya? Este centro comercial tan importante de la zona norte, también fue dañado por el barro y las roqueríos, ¿ya? En tanto, CAS decretó en el día de ayer, el presidente CAS decretó estado de excepción para la provincia de Tocopilla por fuertes lluvias y aluviones. Tocopilla en este momento está totalmente aislado por todo lo que ha sucedido en esta situación que ya le habíamos señalado. El balance por sistema frontal en el norte, clases suspendidas, activación de quebradas y múltiples daños, ¿ya? Hay muchos establecimientos educacionales que hoy están suspendidas, producto de toda esta situación que estamos señalando. En tanto, para hoy se espera la llegada del presidente CAS a Antofagasta en medio de estragos por sistema frontal. La SENAPRED, en tanto, a través de sus comunicados, pide evacuar sector de Antofagasta por activación de quebradas. Hay una veintena de personas aisladas. Muchas personas también albergadas en Tocopilla, muchos colegios, sobre todo los liceos más grandes de Tocopilla, están sirviendo de albergue para más de 600 personas que ya están también ingresadas como albergados. Estamos totalmente aislados. Señalan cerca de más de 100 personas esperan ayuda en Caleta Huachán, tras 5 aluviones en el sector, ¿no? No hay sumideros ni techos preparados, las advertencias del alcalde de Antofagasta por intensas lluvias. Esto y mucho más estará apareciendo en la televisión, ¿no es cierto?, durante todo el día, con las imágenes de toda esta situación que está pasando en la zona norte. Seguimos revisando informaciones a esta hora, mientras ustedes están ya viajando a sus trabajos, otros por trámites van viajando hacia el norte o hacia el sur, ¿ya? Realizan prueba de iluminación de puente Chacabuco en Concepción, una obra que ya tiene un 91% de avance. Boris aparece también en los medios de prensa señalando alerta sobre limitación de libertades inéditas en proyecto de seguridad de CAS. Así, el estado de excepción que propone CAS dura hasta 240 días sin pedir autorización al Congreso. Seremi de Salud confirma caso de tuberculosis en estudiante de 14 años en un colegio de Concepción. Sería uno de los primeros casos que aparece en esa zona. La Cámara aprueba la prohibición de carreras de perros en Chile y proyecto avanza en el Congreso. ¿Ya? Así que los galgómetros parece que van a quedar suspendidos. Así está la situación en nuestro país, mientras por una parte se preocupan de los daños, por otra parte se preocupan de las carreras de galgos. Y nosotros nos preocupamos de entregarles lo mejor de la música nacional e internacional, mientras usted va también camino al trabajo.

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Bueno, ya son las 7 de la mañana con 6 minutitos. Mientras tanto, seguimos con ustedes compartiendo el alegre despertar a través de la 91.3. Los turnos, como ya lo señalamos de un principio, están ya haciendo la rotación correspondiente. A esta hora le corresponde a los turnos de las 7 de la mañana. Ya ellos van con destino al trabajo, los hijitos van a ingresar a sus casinos correspondientes de acuerdo a los beneficios de cada empresa. Y luego ya se vendrá el turno de las 7:30 para dejar finalmente a todos quienes ingresan a las 8 de la mañana al trabajo. Mientras tanto, comienzan ya a despertar y a levantarse algunos para irse preparando para lo que son los siguientes horarios. Seguimos saludando a esta hora también a nuestras queridas dueñas de casa. Ellas están muy, muy atentas a la programación desde muy, muy temprano, ¿ya? 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

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Las 7 de la mañana con 10 minutitos, 7 de la mañana con 10 minutos, mientras usted ya va camino al trabajo, un saludo grande y siempre cariñoso para todos quienes van conduciendo automóviles particulares, otros también van en los taxis y furgones. Así que un gran saludo para todos quienes están en pleno asistiendo a sus respectivos trabajos o trámites. 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

Bueno, mientras ustedes ya van camino al trabajo a esta hora, vamos de inmediato con el informe del tiempo que nos trae cada día la oficina meteorológica de nuestro país, para este día miércoles, miércoles 19 de agosto 2026. Estamos todavía en pleno invierno. Hay que llegar hasta el 20 de septiembre, pues, que nos falta mucho tampoco, ¿ya? Así que prácticamente nos está quedando un mes de invierno en el hemisferio sur. Pero mientras tanto, quiero contarles que comenzamos esta mañana con 0 grados. A esta hora, en el centro de la ciudad, no hay más de 2 grados de... en la temperatura ambiente. La probabilidad de precipitación es de un 10%, la humedad alcanza un 98% y el viento es una velocidad de 7 kilómetros a la hora. Se espera un día mayormente nublado a parcial, ya que durante la tarde tendremos temperaturas ambientes de 13 grados. Para mañana jueves se espera nuevamente un día nublado, que comienza con una temperatura de 4 grados por la mañana y 13 grados por la tarde. Para el día viernes nuevamente tendremos día nublado a parcial, con una mínima de 2 y una máxima de 13 grados. Para el día sábado tenemos un día un poco más despejado, con una mínima de 1 grado por la mañana y 16 por la tarde. Bastante agradable la temperatura. Para el día domingo nuevamente comenzamos con día nublado, con una mínima de 1 grado y una máxima de 14 grados. Y para la próxima semana se esperan nuevamente lluvias, no tan intensas como las que han pasado, pero siguen siendo lluvias, ¿ya? Así estamos, está el panorama en estos momentos en el hemisferio sur, sobre todo en la región de los ríos, 14ª región de los ríos. Y en el norte, bueno, toda la movilización de urgencias se está produciendo en estos momentos en la zona norte, con todos los antecedentes que ya les hemos entregado a todos ustedes. Vamos con los siguientes avisos. Servicios funerarios Valle de Mariquina. Jesús le dijo: yo soy la resurrección y la vida, el que cree en mí, aunque muera, vivirá para siempre. Comunicamos el sensible fallecimiento de quien en vida fuera nuestra querida madre, hermana, tía, cuñada, abuelita y bisabuelita, la señora María Herminda Mera Soto, que en paz descanse, acontecido el día martes 18 de agosto en su hogar. Sus restos mortales están siendo velados en su casa habitación, ubicada en la calle Aladino Cortés, número 128, sector Ciruelos. Sus funerales avisarán oportunamente a través de esta prestigiosa radioemisora. Comunican la defunción la familia Gavilán Mera, por gentileza de Servicios Funerarios Valle de Mariquina y Radio Ecos del Valle. Por otra parte, señalar lo siguiente. Servicios Funerarios Valle de Mariquina, Jesús le dijo: yo soy la resurrección y la vida, el que cree en mí, aunque muera, vivirá para siempre. Informamos que los funerales de don Ricardo Ignacio Oliva Pedreros, que en paz descanse, se realizarán hoy miércoles 19 de agosto con una santa misa por el eterno descanso en el estadio de ANFA a las 15:30 horas para posteriormente dirigir sus restos mortales al cementerio de nuestra comuna. Comunican la defunción las familias Oliva Noriega y Oliva Pedreros, por gentileza de Servicios Funerarios Valle de Mariquina, donde por primera vez se realiza una ceremonia de esta naturaleza, donde asistirán todos los clubes deportivos de la comuna y los representantes máximos de ANFA Mariquina, junto con los vecinos, amigos y compañeros de en vida de este jugador Ricardo Ignacio Oliva Pedreros, que en paz descansa. Las 7 de la mañana con 43 minutitos, 7:43, seguimos nuestra programación del Alegre Despertar, mientras usted ya definitivamente se va acercando poco a poco a su trabajo. Para aquellos que están en el turno de las 8 de la mañana, un saludo cordial a esta hora para todos los conductores de los furgones escolares que están realizando el traslado habitual de los alumnos hacia el sector rural y también urbano. Y en especial
a todas las mujeres conductoras de los furgones escolares, que son bastantes aquí en la ciudad de San José de la Mariquina. ¿Y la dueña de casa cómo está? Bien, qué bueno. Un saludo entonces para nuestras queridas dueñas de casa, tanto del sector rural como también urbano. Siempre hay mucho sacrificio detrás de una dueña de casa.

0: 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siempre bajo la conducción de un amigo y servidor y comunicador social, don Luis Orlando, que les dice a todos ustedes, gracias, muchas gracias por su alta sintonía y nos volveremos a reunir, si Dios así lo permite, a partir de mañana para hablar del pronóstico del tiempo, de las primeras informaciones del día y más de algún datito de interés para todos ustedes. Que tengan una muy buena jornada y gracias, muchas gracias por su apoyo, por su cariño y por sus hermosos mensajes que envían cada día al programa. Que tengan un muy buen día.
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0: ¡Dale, guaita! Siempre nosotros los chamanes médicos ancestrales en vivo y en directo, agradeciendo a ustedes que son los que hacen posibles que estemos nosotros llegando a sus sitios de trabajo, sus oficinas, sus campos, sus casas, sus negocios, sus autos, donde ustedes estén con nuestra la radio. Abrazos en distancia y muchas bendiciones llenos de fuerza, de paz, de mucha la felicidad. Saludar hoy acá desde Río Bueno a todos mis amigos que me están escribiendo, que me están llamando de sus alrededores. Amigos de La Unión, de Valdivia, de Paillaco, de Ciruelos, de Vivanco, de Lago Ranco, de Corral, de Osorno, de Valdivia, de Puerto Montt, de tantas las partes, un abrazo en distancia. Hoy acá en Río Bueno, desde las 9 de la mañana, atendiendo consulta personal y privada. Saludar a tantas personas que nos están esperando mañana en Loncoche. Saludar también a mis amigos de San José de Mariquina, donde estaremos pasado mañana viernes 21 y en Temuco sábado 22. Muchas personas me están llamando, me están escribiendo, me han preguntado hasta temas personales. Por ejemplo, que se han levantado ustedes. Esta pregunta se la voy a hacer a todas las personas que nos están escuchando en este momento. ¿Se ha levantado alguna vez después de dormir y quiere seguir durmiendo un ratito más? ¿Cuántas personas se levantan y quieren seguir durmiendo? Pero no siempre significa que usted durmió poco. El estrés, los horarios irregulares, los celulares antes de dormir, e incluso cenar mucho en la noche, puede afectar su descanso, su sueño. Yo le recomendar que pruebe algo todas las noches, una horita antes de acostarse. Baje las luces, deje el celular a un lado y evite comer situaciones muy pesadas unas 2 horas antes de acostarse. Desde nuestra sabiduría ancestral hay una recomendación muy sencilla. No se vaya a dormir con la cabeza llena de problemas. Antes de cerrar los ojos, piense en 3 cosas buenas que le haya dado el día. Y si no, piense 3 cosas buenas que puede tener el siguiente día. A veces descansar mejor no empieza cuando cerramos los ojos. Empieza cuando aprendemos a apagar nuestra mente, a descansar como se debe. A veces se necesitan 6 u 8 horas, como usted quiere, pero que sean de calidad de sueño, porque si no se levantan estresados, llenos de rabias y comienzan el día mal. Qué mejor que levantarse con ánimo, con decisión de vida, de enfrentar todos los problemas con la ayuda de Dios y con su fuerza espiritual. Y también, si nos dan la oportunidad, con nuestra fuerza también chamánica. Ahí estamos para ayudar a tanta personita que lo necesita. 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
1: Ya miércoles, mis queridos amigos, 19 de este mes de agosto, desde Futrono, disculpa, estaba hablando con personas de Futrono y se me equivocaron. Acá estamos en Río Bueno, atendiendo la consulta personal y privada hoy miércoles, como decir, 19 de mes de agosto. Saludar a tanta personita que me está escribiendo de tantas partes. Ya saber, estamos prestos, preparados todos los días, llegando a estas radios emisoras que nos haber abierto las puertas, enlazadas en muchas ciudades a nivel nacional. 32 años mostrando la fuerza del espíritu y eso llenar nuestra alma de felicidad, de contento, porque saber que estamos haciendo buena la obra. 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Vamos a continuar con el programa de la medicina tradicional chamánica. La persona que está en el aire con nosotros, hola.
2: Habla con Gabriela, pero a mí me acompaña una de las madres que es la que me ha cuidado todo el tiempo que estaba enferma.
1: Ya, deme la fecha de la nacimiento.
2: 6 de marzo 42.
1: 6 de marzo de 1942, ya tiene sus añitos. A ver, doña Gabriela, ¿cuánto me llevará escuchando el programa?
2: Hace tiempo que lo encontré usted en la radio.
1: Uy, llevar muchos años en la radio. A ver, ¿y ya me visitó?
2: No, todavía no.
1: No me ha visitado. ¿Y qué es lo que más le gusta del programa, doña Gabriela?
2: Claro, tiene que clase.
1: Primeramente, con la ayuda de Manitú Dios. Vamos a ver qué le está pasando en su vida. Necesito que se ponga la mano derecha en el corazón. Necesito que me haga el favor de concentrar en usted. Piense en sus penas, sus dolores, sus sufrimientos, en su vida. Y vamos a ver cómo la puedo ayudar. Bueno.
2: Ya.
1: Mano derecha, mi amor.
2: Sí, la tengo en el corazón.
1: A ver. Oh, disay samanei. Disay samanei manajai toyonosa. Toyonosa kukaita noira sarakoira. Sarakoira mafasalanta igmaselen. Igmaselenta te yeneira manitú. Chango, quítale guaita. A ver, ponerme cuidado, mi muchacha, que es lo que le voy a decir, Gabriela. Primero que todo, la felicito por ese corazón que siempre tuvo noble, de fuerza, de voluntad férrea. Pero desafortunadamente, de un tiempo para acá, todo lo que es fortaleza, lo que es salud, se ha venido deteriorando. Usted es una mujer que se levanta con mucho ánimo, pero de un momento a otro se sentir cansada, triste, agobiada, como con ganas de arrancarse, a veces sufrir en silencio, llorar en silencio, porque se da cuenta tanta lucha, tanto el sacrificio, parece que no ha venido o que no ha valido la pena. Esto es lo que me marca acá, parece usted un hospital, cuando no es una cosa, es otra cosa, me marcan dolores en las piernas, en la espalda, en la cadera, en la cabeza, en la guata. Desafortunadamente usted a veces ya no sabe ni qué hacer, porque todo lo que se toma a veces le funciona, a veces no le funciona, y cada día de mal en peor. Va a los doctores, le dicen una cosa, otra cosa, y usted misma a veces ya está choreada. O dígame si me estoy equivocando en algo.
2: Todo el día.
1: Ahora, en situaciones de vida tenga mucho cuidado, porque en el amor dio mucho y desafortunadamente mucha negatividad, mucha inconsistencia en el amor. Hay un hombre que a usted la cargó, que le hizo una porquería, y eso a usted ya se lo habían dicho, pero usted creyó y no creyó. Porque la situación a veces no es de creer o no creer. La situación es de analizar propia la mente, la vida, y ver si lo que nos está pasando puede ser natural o no. Hay situaciones bastante negativas en muchos aspectos de su vida, desequilibrios. Como usted misma me dice, dele gracias a Dios que tener una persona que la cuida y la protege, que debe ser algún familiar suyo. ¿Con quién vivir usted?
2: Una comadre que hace 9 años que nos está cuidando aquí en la casa.
1: Una comadre que vivir con... con ustedes. ¿Y usted con quién más vive?
2: Mi niña que vino a Valdivia.
1: ¿Su niña?
2: Usted...
1: ¿Viven las tres?
2: Sí.
1: Mi amor, esta situación acá, ¿usted se está controlando la presión?
2: Sí.
1: Tener mucho cuidado porque me está marcando situaciones bastante negativas a la presión. Puede ser complicado para atraer negatividades y desafortunadamente una subida de presión poder dejar a una persona tirada en una cama. Una subida de presión puede acabar a una persona. Me está marcando... ¿Cuándo fue la última vez que a usted me la hospitalizaron?
2: Cuando hace un poco más de un año.
1: ¿Y qué le habían dicho los doctores?
2: Que tengo que cuidarme nada más porque no tiene remedio lo que yo tengo.
1: Mi amorcito, a mí me gustaría que usted me visitara. Porque si le estoy diciendo las cosas y me estoy equivocando en algo, está en el aire para que la gente la escuche. ¿Le he dicho de verdad o me he equivocado en algo?
2: No, me he dicho todo como él.
1: Yo la necesito personalmente que me lleve la orina. Yo sé que es complicado un poco moverse, pero Dios Manitú Todopoderoso haber dicho, el querer sanarse es encontrar una es buscar una sanación. Es como si usted se le rompiera un hueso, tener que ir al doctor. Así como se da oportunidad para tratar de buscar soluciones, es necesario que se dé esa oportunidad de visitarme cuanto antes. Ahorita al interno le voy a decir unas cositas y le voy a decir cuándo la puedo atender. ¿Qué le diría a las personas que le están escuchando en este momento?
2: No, es verdad, porque yo he escuchado a otras personas y no, pero ¿qué me ha dicho todas las cosas que yo siento?
1: Eso, no hablamos por otras personas, hablemos por usted. Entonces, yo sí le pido de corazón que ahorita hablemos y le voy a dar unas recomendaciones. Bueno, un abrazo en la distancia y que Dios me la llene de bendiciones.
2: Pero antes que se vaya, me puede decir cuánto es la mochila.
1: Lo mismo de hace años, 20,000 pesos, le regalo la mochila chamánica, que viene 3 productos, uno para la salud, uno para la suerte, uno para el amor, ritualizados completamente. Bueno.
2: ¿Y a dónde tienes que ir?
1: Ya hablamos al interno. Un abrazo, mi amor. El sí. Tiempo en la radio ser oro. Bendiciones.
2: Claro,
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0: agradecido de tanta personita que nos escribir, que nos llamar. Querer usted que yo le toque temas en este programa, querer que yo le hable sobre situaciones, escribirme y juntos con las caracolas en las arenas del destino, tratar de ver qué está pasando en su vida y ayudarles a descifrar situaciones que quieren para ustedes. Un abracito en distancia, los esperar mañana en Loncoche y que Dios Manitú me los llene de muchas bendiciones.
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0: 91.3 Ecos del Valle, tu radio regalona, ¿eh? Así a esta hora estamos también junto a Ecos del Valle FM.cl, señales digitales, Radio Mariquina.cl al sur de los confines, Radio Cristalina FM.cl en la ciudad de Curicó y Surca los aires del sur de Chile, la 91.3 Ecos del Valle, ¿eh? Hoy vamos a conversar ahí con una persona, con una amiga de la Casa Radial, ¿cierto? Estuvo ahí un año haciendo con nosotros ahí un programa también con los colegios y tenemos la grata noticia de dar a conocer a todos nuestros amigos y amigas que ahora también ella tiene un lugar importante, ¿cierto?, con la educación también, ¿por qué no decir la educación? Podríamos decir infantil, ¿cierto? Con varias cosas más, ¿cómo se integra? La señora Bárbara Agüero, quien está con nosotros. Un año estuvimos acá trabajando cada mañana, tempranito, así que decirle bienvenida, señora Bárbara, ¿cómo está usted? Gusto de saludarle, ¿eh?
1: Muchas gracias, don Luis, por esta bienvenida y por esta bonita recepción. Muy, muy agradecida de que me pueda dar el espacio y estar el día de hoy acá en la radio Ecos del Valle.
0: Decía yo, antes teníamos ahí casi durante un año conversando con los profesores, con los colegios, ahí, con los proyectos, cómo se venían todo eso. Cuéntenos ahora ahí su nuevo cargo, ¿ah? Que es de mucha importancia para usted y para la comunidad a la cual usted conoce, ¿eh?
1: Así es, asumí recientemente la dirección regional de Fundación Integra y el día de hoy es mi primera visita en comuna. Ya. El día, bueno, contarte un poco sobre la Fundación Integra. Nosotros en la región contamos con 45 jardines infantiles y salas cuna y 4 jardines infantiles en modalidad no convencional, que son jardín sobre ruedas. Contarte que en la comuna de Mariquina nosotros tenemos 4 jardines infantiles que atienden a lactantes y a párvulos, ¿ya? Nuestros niños, nuestras niñas y niñas. La fundación tiene acá en Mariquina 4 establecimientos educacionales de educación parvularia, que son el Colegio San José, perdón, el Jardín San José, el Jardín Trinidad, el Jardín Suyay y el Jardín Antocuyén. Y también tenemos 2 jardines sobre rueda, que es la modalidad no convencional, que están ubicados en el sector de Tringlo y en el sector de Cuyán. Contarle un poco a la familia que nosotros actualmente acá en la comuna Mariquina tenemos harta matrícula en nuestros jardines infantiles y sala cuna, y también tenemos muy buena asistencia de los niños y niñas. Yo ahora recientemente estuve ahora en la mañana en el Jardín Trinidad con la educadora Ana María, pude conocer el funcionamiento del jardín y sala cuna y contarte que ellos tienen unas iniciativas pedagógicas muy innovadoras y muy bonitas en el nivel medio mayor, que son los niños que ya el próximo año egresan del jardín e ingresan, ¿cierto?, a kinder. Ellos tienen un mini invernadero al interior de la de su sala. Y los niños, contarte que cada uno de ellos me relató de la experiencia, me relató del cuidado de las plantas, cada uno me mostró la planta que ellos están cuidando. Ellos todos los días lunes tienen dentro de las actividades pedagógicas, van a regar sus plantas, también tienen productos de la zona, por ejemplo, como cochayuyo. Los niños, yo les preguntaba, ¿qué es esto? Me decían cochayuyo. Y los niños me decían, también se comen. Entonces yo pude ver también cómo la educación parvularia, esta iniciativa pedagógica, entendiendo, cierto, lo importante de que es ir al jardín infantil y sala cuna todos los días, a nuestros niños y niñas les da otras oportunidades. otras oportunidades de aprender. Ellos tienen otras oportunidades de descubrir el mundo, de compartir, jugar con sus pares, de trabajar en equipo, de reconocer también sus emociones. Qué importante es reconocer las emociones a propósito ahora de este mes de la niñez, ¿verdad? El jardín, o asistir al jardín, por supuesto, que marca la diferencia en el aprendizaje, en el desarrollo infantil. Porque mira, se nota mucho, la brecha es muy grande cuando un niño llega primero año básico al colegio, entre un niño que asistió a educación inicial, ¿cierto?, educación parvularia, a un niño que no asistió a educación parvularia. La brecha es totalmente significativa. ¿Por qué? Porque los primeros 1000 días del ser humano es cuando se crean las mayores conexiones en el cerebro. Por lo tanto, toda esa estimulación que el ser humano recibe le va a brindar y ellos van a adquirir otras habilidades para su desarrollo. Por eso que es importante que nuestros niños y niñas asistan al jardín.
0: Eso, qué importante. Lo escuchaba atentamente ahí, me parece que estamos repitiendo los programas. Su voz y la conversación que teníamos antes ahí, los programas acá a la radio. Es por eso que le digo que nos alegramos mucho. Ligada su vida a la educación también hay usted, pues.
1: Así es. ¿Sí? Yo toda mi vida profesional dedicada a la educación. Yo lo primero que estudié fue técnico en educación parvularia. Eso me permitió trabajar y estudiar y después, por supuesto, continué mi trayectoria educativa, ingresé a estudiar pedagogía en historia y geografía, así que he estado siempre trabajando en el ámbito, cierto, y el mundo de la educación. ¿Y por qué primera infancia? ¿Por qué la educación inicial, la educación parvularia? Es un foco sumamente importante que como sociedad nosotros tenemos que colocar siempre el foco en la educación parvularia. Es el corazón de la sociedad, ¿ya? Nosotros tenemos que avanzar y continuar y profundizando en materias de protección de nuestros niños y niñas, entregar esta posibilidad, esta cobertura para todas aquellas familias apoderados, ¿verdad?, que requieren este espacio educativo, un espacio seguro, significativo. Las puertas, contarles que las puertas, las matrículas para nuestros estudiantes es para todos. Muchas veces uno a veces tiene la duda, piensa que si puedo postular o no. Yo los invito a que se acerquen a su jardín infantil y a la cuna más cercano de los que yo acabo de nombrar, ¿cierto? El Jardín San José, Trinidad, Suyay y el Antucuyén, que pueden asistir, preguntar si tienen matrículas disponibles para este año y también ver la posibilidad del próximo año. Nosotros recibimos a los niños desde los 86 días de vida.
0: Ya, 86, o sea, casi 3 meses de vida.
1: Exactamente. ¿Sí? ¿Sí? Exactamente. Los jardines cuentan con toda la implementación necesaria para atender las necesidades de nuestros niños y niñas. Contamos con cunas también para que los niños duerman su siesta. También contamos con alimentación. Son 3 alimentaciones en el día, el desayuno, almuerzo y después una colación antes de que los niños se retiren. Contarte que el horario de atención de nuestros jardines parte a las 8:30 de la mañana hasta las 16:30 horas. Y luego, los 4 jardines infantiles a las cunas de la comuna tienen tardes de juego, lo que llamamos extensión horaria. Ya, eso está también a disposición de las familias que, ya sea por motivos laborales, requieren compatibilizar también. Entonces la extensión, el horario se extiende hasta las 19:30 horas.
0: Eso, estamos conversando con la señora Bárbara Agüero, nueva digo, cierto, porque está recién ahí haciéndose parte de su cargo, ¿cierto? Directora de Integra, ¿sí?
1: Directora Regional de Fundación Integra. Yo asumí mis funciones el lunes 10 de agosto. Ya. Llevo ya una semana en...
0: Oye, ¿cómo ha sido esta semana?
1: Esta semana ha sido bastante con hartas actividades, hartas tareas, hartas funciones. Mi primer día tuve la oportunidad de asistir a un jardín infantil en la comuna de Valdivia. Tuve la oportunidad, por supuesto, de estar con la delegada presidencial, la señora Vicky Carrasco, y también con el seremi de educación, don Carlos Croft. Contarte, Luis, que Fundación Integra, una fundación que este año cumple 36 años de vida. En su inicio, la fundación, en los años 70, esta iniciativa parte como comedores de alimentación, entendiendo el problema de desnutrición que existía en el país, principalmente en nuestras niñas y niñas. Y así, a lo largo del tiempo, fue avanzando, fue evolucionando en relación a las necesidades de nuestros niños y niñas del país. El día de hoy, la Fundación Integra es una fundación privada de sin fines de lucro, pero contarte que ya hace 2 años la fundación depende directamente del Ministerio de Educación, ¿ya? Por lo tanto, los fondos a través de la Subsecretaría de Educación, el 96% aproximadamente son fondos del Ministerio. Por eso nosotros también trabajamos directamente con todas las políticas públicas del Ministerio de Educación, de las bases curriculares que tiene a disposición la Subsecretaría de Educación Parvularia, que la Subsecretaría se crea el año 2015 en nuestro país. Por lo tanto, nosotros también somos parte de esta subsecretaría y trabajamos directamente con todas las normativas, con todos también los protocolos que existen, así que la Fundación Integra es una institución que está directamente, cierto, enfocada en entregar una educación de calidad, por supuesto, a nuestros niños y niñas, y siempre con este acento pedagógico que se da también a través del juego, ¿verdad?
0: Usted estudió en esto, me decía, y debe gustarle mucho, como las personas que estudian por vocación estos 6 casos. ¿Tiene más visitas hoy día, disculpe, en otros jardines infantiles? Porque me imagino que hay muchos lugares que están escuchando la radio y ya saben que anda por estos lados, ¿eh?
1: Sí, mira, como te comentaba, nosotros ahora estuvimos, antes de estar en la radio, en el Jardín Trinidad. Sí. Ahora nos vamos a ir al Jardín Suyay. Nosotros como fundación también nos adherimos al dolor y a la pérdida de uno de nuestros apoderados, don Rodrigo Oliva. Nosotros como fundación los acompañamos el día lunes acá en el sector de Pompón. Sí. Fuimos al velorio con toda la comunidad educativa y también desde el equipo, también desde la Fundación Integra. Así que yo me adhiero a esta noticia tan lamentable, a este dolor que sentimos nosotros también como comunidad, porque don Rodrigo, un muy buen apoderado.
0: Y profesor también, ¿cierto?
1: Sí, también yo conozco al padre de nuestro apoderado, sí, a don Rigoberto Oliva. Sí. Tuvimos la oportunidad de también trabajar cuando yo trabajé en el Departamento de Educación acá en el DAEM de la Municipalidad de Mariquina.
0: Sí. Quiero contarle, disculpe, estamos conversando con la señora Bárbara Agüero, directora regional, ¿cierto? La Fundación Integra, ¿sí? ¿Estoy bien? Quiero contarle a toda la gente, ya que usted ha tomado este caso, que los funerales de don Ricardo Ignacio Oliva Pedrero se van a realizar el día de hoy, ¿eh? Después de una misa en el estadio de ANFA a las 15:30 horas. Y posteriormente, los restos de don Ricardo Ignacio Oliva Pedrero se van a dirigir hasta el cementerio de San José de la Mariquina. Para la gente que nos estaba preguntando, a las 15:30 horas en la cancha de ANFA, vale decir, estadio de ANFA, se va a realizar la misa. Usted me dice, ¿y por qué? Por ser un destacado deportista, ¿cierto? Don Ricardo, que en paz descanse, ¿eh? Así que se lo comentamos también Y bueno, Dios quiera que todo salga bien, ¿eh?
1: Así es.
0: Cuéntanos un poquito, ¿tiene un sueño? Un sueño, digamos, porque me imagino que lo tomó con mucha alegría usted este nombramiento. ¿Un sueño? ¿Pensó en un sueño? Porque uno siempre cuando asume algo, señora Barra, dice, me gustaría hacer esto. O si yo estuviera como el futbolista, pues dice, oye, no, si a mí me mete el profesor dentro de la cancha, yo quisiera, ojalá, jugar bien, no sé, hacer algo. Lo veo así en forma popular, pero no sé si me explico bien.
1: Sí, por supuesto que sí. Por supuesto que tengo un sueño. Y aquí este sueño involucra a la familia principalmente. Me gustaría que todas las familias de nuestro país pudieran relevar la importancia de que sus hijos e hijas asistan al jardín infantil y sala cuna, que ellos puedan conocer desde también, desde el dato, desde la teoría, cuán importante es que un niño y una niña asista al jardín infantil en sus primeros 3 años de vida. El aprendizaje, la capacidad de desarrollarse del niño, el poder tener cierto este espacio seguro, ya, de que las familias también sepan de que sus niños y niñas van a tener, por supuesto, que otras oportunidades en su vida. Por lo tanto, yo creo que mi sueño es que todos los niños y niñas de nuestro país sean parte de este proceso educativo y que también sepa que este proceso educativo ellos también tengan la tranquilidad de que es un proceso para los niños, que los niños lo ven como un juego. Los niños lo ven como todo a través del juego. Los niños también tienen su rutina. Los niños tienen una ventaja en relación al lenguaje. Yo hoy día en el jardín Trinidad que estuve en la mañana, los niños me relataban y me contaban cómo funcionaban ciertos juguetes. Por ejemplo, estaban con unas pinzas y ellos me relataban que las pinzas era para colgar una tela, que cada niño llegó como con su tarea. Y en esa tela, con la familia, habían escrito frases relacionadas, ¿cierto?, con los derechos de los niños y las niñas a propósito del mes de la infancia. Niñas, sí. Ese es mi gran sueño, Luis, que toda la familia lo tengan incorporado como algo de manera espontánea, ¿verdad? La importancia de

0: nuestros niños aprenden. Nuestros niños tienen la posibilidad también de mejorar su creatividad. Los niños también tienen un aprendizaje que es para toda la vida, ¿ya? Donde ellos van a también a explorar, ¿ya? Donde ellos también aprenden a convivir con otros, con otras personas, con otros niños, ¿ya? Donde ellos también aprenden a jugar, aprenden a respetar, ¿ya? Sí. Aprenden a respetar, aprenden a comunicarse y también lo importante de que ellos también aprendan a conocer sus emociones y a expresar lo que ellos sienten, porque nuestros niños y niños son sujetos de derecho, sí. ¿Ya? Son sujetos de derecho. Entonces, yo creo que ese es mi gran sueño, Luis.
1: Sí, le veis bien, le veis bien. Estaba acá respondiendo porque la gente empieza a escribir a nuestro WhatsApp, ¿cierto? Y le envían saludos, le envían saludos, le desean mucha suerte, muchas bendiciones. Por ahí se me alegro mucho que Barbarita esté en tan importante cargo, dice, una gran persona. Saludos, Luis, escuchando. Y por acá dice felicitaciones, todo mi cariño para ella. Y
0: muchas gracias.
1: También ahí nos están escribiendo. Reciente,
0: ¿eh? Muchas gracias. Y que aprovecho también de enviar un cordial saludo a todos los vecinos y vecinas que nos están escuchando aquí en la radio Ecos del Valle, la 91.3.
1: Sí, muy bien. Y gracias también, quiero en nombre de la dirección de quienes trabajamos y hacemos parte de esta casa radial, decirle muchas gracias. Primer medio de comunicación que está visitando, ¿estoy bien o no?
0: Así es.
1: Sí, en la región.
0: Así es. Es la primera comuna que yo, o la fundación visita. Ya. Y por supuesto que tenía que ser sí. Mariquina. Por sí. supuesto, usted sabe que yo tengo también mi corazón acá en la comuna. Yo trabajé en el Departamento de Educación Municipal. Sí. Estuvimos en la radio trabajando un año, sí. el 2024. Estábamos todos los días viernes ahí al aire entre 8:30 y 9. Sí. Con las comunidades educativas, hablando sí. también de educación.
1: Sí, quería tocar un tema, pero no lo voy a hacer porque lo suyo es otro, hablar de los jardines infantiles y todo eso, pero hemos escuchado cosas de la educación, que quizás en otra oportunidad con el CEREMI vamos a conversar, vamos a analizar. En el día de hoy es lo que le compete a su persona. Me imagino que en el caminar y en el trabajo suyo que conocemos, señora Bárbara, usted va a ir encontrando cosas que a lo mejor se podrían llegar a solucionar, ¿cierto? Porque, qué bueno, yo la escuchaba muy atentamente y le pregunté cuál sería su sueño, porque otra cosa es llegar a un lugar y empezar a prometer. A veces los sueños se dan, dice, no sueña uno lo que uno quiere, ¿cierto? Por eso digo, los sueños se dan. Y usted ha sido muy respetuosa con el presente y el futuro. Me imagino que a medida que usted vaya caminando, conociendo y visitando algunos jardines infantiles en la región, usted va a ir, como se dice, tomando con lápiz y papel, tomando apuntes para ver qué se puede solucionar. Lo presento así, no sé si estoy equivocado.
0: Sí, mira, contarte que a propósito de también las necesidades que tiene cada jardín, nosotros en el jardín Suyay, ahora prontamente vamos a iniciar un proceso de obras, ¿ya? Lo cual implica el cambio completo de la techumbre del jardín infantil Suyay, también un recambio ahí, un reforzamiento del cerco perimetral y entre otros trabajos de infraestructura menores que ahora ya con el tiempo más bueno ya vamos a iniciar con la ejecución de las obras. Y durante el año también nosotros estamos permanentemente preocupados de temas de infraestructura. Contarte, Luis, por ejemplo, que en el jardín Antucuyé nosotros este año tuvimos una inversión cercana a los 9 millones de pesos relacionada con la mantención del jardín infantil. En el jardín San José también tuvimos cerca de 4 millones de pesos de inversión, y en el jardín Trinidad ahí salió

0: A la educadora, la tía Ana María, también tuvimos este año una inversión sobre los 6 millones de pesos. La Fundación Integra permanentemente está muy preocupada y siempre pendiente de las necesidades de nuestros jardines infantiles a la cuna para poder, ¿cierto?, estar a la altura de nuestras familias, de nuestros niños, y siempre llegar oportunamente, ¿verdad? Llegar a tiempo para solucionar cualquier problema o incidente que nosotros podamos tener.
1: Qué importante, ¿eh? Directora regional de Integra, ¿cómo no decirle muchas gracias por el cariño a esta casa radial? Gracias por informar, que es lo que siempre digo yo, a la gente que informarle, porque a veces, siempre en las entrevistas digo yo, aplicación, Facebook y cosas por el estilo. Yo creo que son ayudas, se complementan. Y en la radio, yo me imagino y creo que así es, hay mucha gente escuchándola, mamitas, abuelitas, abuelitos que están escuchando a esta hora, y hasta los mismos jardines, ¿eh? Creo que es una forma más clara de poder comunicar, señora Batora.
0: Por supuesto, la radio es una fuente también fidedigna, ya hoy en día redes sociales también, a veces vemos muchas noticias falsas, así que sí. La radio es cercana, sí. Estamos nosotros aquí de manera presencial, directa. Yo quisiera, don Luis, enviar un cariñoso saludo, pero de verdad, con mucho corazón, a todas aquellas familias que nos están escuchando, por supuesto, a nuestras comunidades educativas. Yo ahora voy a estar en los tres jardines más que nosotros tenemos. Es importante también conocer a los equipos, estar con ellos y escuchar también su requerimiento, y que nos cuenten también cómo están trabajando estas iniciativas pedagógicas. Y hago un llamado a todas las familias. Vamos al jardín. Si a lo mejor yo tengo alguna percepción y de pronto tengo alguna duda, acérquense al jardín, acérquense directamente al jardín infantil y a la cuna más cercano. Pregunten, también tienen la posibilidad el jardín puertas abiertas. Usted, la directora del establecimiento, le va a hacer un recorrido por el jardín. Ustedes van a poder ver, ¿cierto?, cómo es el trabajo con nuestros niños y niñas, cómo es el cuidado, la atención, la alimentación que nuestros niños, por supuesto, una alimentación de calidad que nuestros niños reciben por parte de la fundación. Así que yo los invito. Nosotros también tenemos la página web, que también pueden acercarse y conocerla. Es www.integra.cl, y también tenemos un número telefónico de la oficina regional, que es el 800-540-011, y también tenemos el 63-26-31-900. También tenemos redes sociales, tenemos Instagram, y reitero que las puertas están abiertas a las familias. Vayan a conocer su jardín infantil y la cuna más cercano.
1: Así es, pues. Señora Bárbara Agüero, directora regional de Integra, ha conversado con nosotros. Quiero agradecerle y una vez más hacerle llegar nuestras felicitaciones. Nos alegramos mucho.
0: Muchas gracias.
1: Yo digo así con mucho respeto, pero lo digo yo. Usted es parte de nuestra casa radial, tuvo un año con nosotros acá trabajando. Cuando digo nosotros, estuvo trabajando con la educación de la comuna, ¿cierto?, con los colegios, y dejó muy buenos resultados, ¿eh?, y muy buenos comentarios. Así que nos alegramos mucho y que le vaya muy, pero muy bien, ¿eh?
0: Muchas gracias. Tiene que irnos bien porque esto es en beneficio de nuestros niños y niñas.
1: Eso, ¿eh? Un abrazo grande.
0: Un abrazo, Luis. Hasta luego.
1: Muchas gracias. La señora Bárbara Agüero conversó con nosotros a esta hora, directora regional de Integra. Así que un gran saludo y felicitaciones.
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91.3, Ecos del Valle, 5 grados a esta hora. 5 grados, maestro, la temperatura en el centro de la ciudad. Días helados, sin lugar a dudas, ¿cierto? Durante estos días, ¿eh? Días bastante heladitos, ¿eh? Ahí para abrigarse, para cuidarse, de todo un poco, ¿eh? Así que un saludo cordial ahí para todos, ¿eh? Algunas informaciones que llegan a esta hora. Vamos conociendo una de las cosas, lo que sucedió en Tocopilla y sucedió en otros lugares, ¿eh? A veces uno piensa y analiza en su estilo cómo la gente quiere de inmediato la ayuda, cuando a veces no nos damos cuenta que la naturaleza habla, ¿cierto? Busca caudales, busca huellas que dejó hace años, ¿eh? Y nosotros cometemos tantos, pero tantos errores, maestro, ¿eh? Y ahí aparece también el mundo político anunciando, preocupándose, como que lo van a salvar todo. No es así, maestro, no es así, ¿eh? Así que veía por ahí algunos reportajes, la televisión se llena de esto estos días, se llena, ¿eh? De la desgracia ajena, sin lugar a duda. ¿Cómo un aparato estatal, regional o comunal, con emergencias así como las que se han vivido en nuestro país, de inundaciones, van a ser capaces de reaccionar así tan rápido? Las ayudas llegan después. Primero se preocupa de lo primero, de qué sé yo, de sacar la gente y ayudar todo eso, ¿eh? Y a veces no nos damos cuenta que por culpa de nosotros se construye, que también hubieron autoridades que autorizaron construir en ese lugar, sabiendo quizás lo que podría suceder tarde o temprano. Pero el ser humano dice, a mí nunca me va a suceder. Y no sucede, maestro, ¿eh? Entonces parece que suena ese afán de hacer pedazo esto, hacer pedazo lo otro. No, es que sabes que las casas ya deberían estar, que esto, que lo otro. No, las ayudas llegan, maestro, y cuando se permite todo esto, así lo veo yo, maestro, ¿eh? Lo veo así, de esa manera. Qué aprovechamiento a veces hasta los medios de comunicación y también el mundo político. Qué aprovechamiento, maestro, ¿eh? De verdad, uno no logra entender algunas cosas, ¿eh?

5 son los minutos que nos separan, ¿cierto? De las 11 de la mañana a la 91.3, a las 11 de la mañana ya, por si acaso, 11 de la mañana, ahí para todos, canciones a esta hora, canciones solicitadas también para nuestros amigos ahí que están en la sintonía, amigos y amigas. Ya viene ahí también el contacto luego así con la importadora Camilo, de todo un poquito, ahí de todo un poquito nuestra programación de todos los días, por eso se llama la mañana diferente, Hoy nos estaban pidiendo ahí una canción, a ver si la tenemos, maestro, me dicen si es o no es, Ya, luego estamos con la importadora, después estamos ahí con los recuerdos. Así su surtidita la mañana, así para todos nuestros amigos que están en la sintonía. A ver si tenemos algo por ahí, maestro, ¿cuál será la canción? A ver que me digan ahí lo que dice la canción para regalarla, así a través de la 91.3. Ahí estamos buscando ahí la canción que nos pidieron. Parece que la canción es de aquellos años, me da la impresión, ahí sigue, la estamos buscando. Nos aparecen varias canciones y yo no sé si es el intérprete el que nos está solicitando, ahí nuestro amigo o amiga que está en la sintonía. Ya, vamos entonces rapidito ahí porque no sé o si están pidiendo canciones, pues, ya. Vamos entonces ahí para ver si son estas o no las canciones, Vamos a ir ahí con una canción de aquellos años, El otro es un grupo musical, ahí me dicen, por favor, Ya. Vamos entonces con todas estas canciones.

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ya son las 11 con 3 minutos, ¿eh? Ya se nos quedó dormida otra vez, ya se nos quedó dormida ya. Así que saludos ahí para todos quienes están en la sintonía, para nuestros amigos y amigas ahí de la gran importadora Camilo, que a esta hora ya estamos ahí también entregando las novedades y ofertas de todos los días, ¿eh? 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Hoy voy a aprovechar a esta hora de la mañana, a ver si tiene algo, maestro. Hoy voy a saludar a mi amigo José Sánchez, ¿eh? Que está en la sintonía a esta hora, me imagino. Así que le voy a enviar un gran saludo. Me imagino que ya está en pie, ¿eh? Y me contó un pajarito por ahí que estaba de cumpleaños, ¿eh? Así que saludo ahí a don José Sánchez. Oye, don José Sánchez no lo conoce nadie, maestro. Hoy voy a saludar a mi amigo Guru ahí entonces, para que todos lo saluden en la calle ahí cuando lo vean. Entreguenle un abrazo, ¿cierto? De amistad, porque está de cumpleaños mi amigo Gurito ahí, José Sánchez, ¿eh? Un abrazo grande, que lo pase súper, súper bien junto a su familia y a los seres queridos y a quienes también lo estimamos. Que lo pase muy, pero muy bien, ¿eh? Don José Sánchez, ya si usted no lo conoce, se encuentra el Guru Bray, ¿no es cierto? Le da un abrazo, lo saludo ahí, todo lo demás, ¿eh? Feliz cumpleaños, amigo mío, cuídese mucho, ¿eh?

0: felicidades, ¿eh? Que lo pase muy bien ahí don José Sánchez, ¿eh? Un abrazo grande el día de su cumpleaños, ¿eh? Señora, vamos a empezar el segundo tiempo ya a esta hora, ¿eh? Así que estamos ya conectados, ¿eh? Señora
1: César. Felicidades, don José Sánchez.
0: Sí, oye, no, pero no lo conoce nadie con ese nombre.
1: No.
0: No, pues señora, se ha dado cuenta que hay personas, personas que uno con el nombre no las conoce, ¿se ha dado cuenta o no?
1: Claro.
0: ¿Le ha pasado eso alguna vez?
1: Sí, me ha pasado.
0: Sí, hay personas que tienen apodos graciosos, otros apodos como de buena onda, ¿cierto?
1: Sí, claro, es que lo que pasa es que antes la gente se colocaba muchos apodos, no se conocía lo que era ahora la palabra que le dicen, el bullying y todas esas cosas, no haga eso, no le diga así. Antes no, antes era como normal de colocar sobrenombre y esas cositas así, que se quedaban. O a veces, como usted alguna vez lo mencionó, por ejemplo, al papá le decían de alguna manera y después al hijo también le decían así.
0: No, lo cual es muy malo, ¿eh? Una vez leí que dicen que hay personas que se dedican a colocar sobrenombre a los demás. Ya en el colegio, ¿eh? Y dicen que son personas de muy bajo pensamiento cultural y todo lo demás. Personas que colocan nombres para reírse de los demás. Y hay otros, y hay otros, como bien usted lo decía ahí, José, Pepe, le dicen, ¿cierto? Son a este amigo, don José Sánchez, ahí le dicen el gurito, el guro, le dicen ahí todo el mundo. Oye, no lo conoce nadie por José Sánchez, ¿me entiendes?
1: Ya.
0: Así que ni Santa Isabel lo conoce por el nombre, ¿eh?
1: Claro.
0: Así que usted pregunta por él y le van a decir cuál, le van a preguntar. O
1: sea, no lo conocemos, lo más probable es que me digan.
0: Eso le van a decir, ¿eh? Junto a la gran importadora Camilo a esta hora de la mañana, ¿eh? Sí, hace frío, a pesar de los 6, casi 7 grados hace frío, ¿eh?
1: Muy helado.
0: Sí. ¿En su ciudad cómo está el frío?
1: Bastante frío, mucho frío, hace frío.
0: Ya. Yeah. O sea, decían los viejitos, este anda jodido de frío, decía.
1: Sí, así hoy día andamos todos así. Sí. Estamos todos así y estamos con ganas de unos porotitos, unas pantruquitas, una carbonadita, una cazuelita, esas cositas que en estos días fríos dan ganas, una sopa y pillita, un pancito amasado, un navegadito.
0: Oye, no es infaltable
1: el remate.
0: Sí, no puede hacer una
1: no lo quería decir, pero al final se me salió.
0: Sí. No puede ser una agüita perra,
1: un tintico, dijo.
0: Sí, ¿verdad? Los viejos antes hacían un cortito, cierto, un cortito ahí para el
1: frío. Claro,
0: sí o no.
1: Y creo que también antiguamente era cuando uno iba a los restaurantes, igual le daban como un cortito, regalaban como cómo era. Esa cosita de menta, manzanilla.
0: Ah, sí, esa, para calentar la guatita, le decía. En los restaurantes.
1: Sí, claro.
0: Sí, pues tiene razón. Y le daban vino, señora, también, en algunos casos.
1: Claro.
0: El vino helado, también tibio, y el otro también, ese más calentito.
1: Claro.
0: Nunca le preguntaron a usted, porque preguntan, señora. En esos restaurantes preguntan. ¿Qué necesita? ¿Qué quiere? ¿Vinito helado, tibio? ¿O vino así más calentito? ¿Nunca le han preguntado a usted?
1: No. No. Pero a mí me ofrecen nomás. Ah. O sea, me dice, me traen nomás.
0: Ya. Y la otra, como es media regodiona, dice que no, pues. Ya.
1: Oye, claro.
0: Para los chiquititos, para los grandes, bajativo se llama, señora. Bien, bien.
1: Bajativo, esa es la palabra.
0: Y nosotros estamos hablando de. Oye, si nuestras auditoras y auditoras están ahí.
1: Claro, ¿no? Sí. Escuchando, pendiente.
0: Bajativo, se sirve un bajativo, ¿cierto?
1: Sí.
0: Así que, todo eso, ¿eh? También antes la gente iba a comer con la señora, con la novia. Iban a los restaurantes, era muy normal.
1: Claro.
0: Y la señora, si el caballero se iba a poner un traguito, señora, no es que le traían ahí un traguito. ¿Me entiendes? A la mesa, donde estaba el caballero con la señora. Entonces la señora empezaba a reclamar al caballero. Ya, vamos a empezar con la cuestión ya. No me tienes que irme sola después. Ahí te debes quedar con tus amigos.
1: ¿Entiendes? Sí.
0: Y el garzón escuchaba, señora. Escuchaba todo eso, los garzones después cuentan la historia.
1: Claro.
0: Y cuando ya veía que la tóxica ya se pasaba ya, señora, entonces se acercaba a la mesa.
1: Sí.
0: Y le decía ahí el garzón, caballero, ¿se la saco? Ya, le decía el caballero. Y se llevaban las señoras. Ya, juntan.

0: El otro estaba mal, le decía ya empezar con la misma cuestión que aquí, que allá. Entendió. Claro. ¿Y quién escuchaba todo eso, señora? Porque
1: el garzón.
0: Lamentablemente hay que repetir tres veces las cosas, señora.
1: Claro. El garzón, oiga. Ya. El garzón. ¿Y qué hizo? El garzón. ¿Y qué, tres veces.
0: ¿Y qué hizo el garzón? Se dio cuenta que la tóxica...
1: El garzón se acercó a la mesa porque se dio cuenta que la cosa no estaba buena ahí, para como para calmar el tema.
0: Eso. ¿Y qué le dijo? ¿Qué le dijo?
1: ¿El garzón?
0: Sí, pues, ¿qué le dijo ahí al caballero?
1: No sé.
0: Le dijo, señora, o sea, caballero. Sí, le dijo, se la saco. Porque se había dado cuenta la señora por la caña que le habían puesto al caballero, todo lo que le estaban deseando, señora, ¿sí o no?
1: Sí.
0: Entonces, ¿qué le dijo el garzón al caballero?
1: No lo sé.
0: Bueno, no le estoy diciendo, señora, que fue amable el caballero. El garzón al caballero y le dijo, caballero, sí, dígame, le dijo, ¿se la saco?
1: Sí.
0: ¿Y se la sacó, pues?
1: Ya. Yeah.
0: Afuera quedó la señora en el restaurante, afuera.
1: Claro.
0: Ya. Parece que la otra no entendió nada.
1: Seguramente
0: nada,
1: se molestó, claro, para aliviarle, le sacó el trago al caballero para que la señora no siguiera discutiendo.
0: Eso es lo que le quise decir, señora, que le dijo, el garzón, se la saco.
1: Claro.
0: Y el caballero le dijo, qué bueno.
1: Sí, para evitar problemas.
0: ¿Y quién la estaba molestando, el caballero?
1: La señora.
0: A ella la sacó, pues, señora, y la dejó afuera, la vereda afuera, ¿entiende? Entonces el caballero se pudo tomar su traguito tranquilo.
1: Yo pensé que le había sacado el trago.
0: Ay, Dios mío, Dios, pobre.
1: Para
0: Dios.
1: Que pudieran seguir tranquilos ellos, porque ya. Ella su problema era el trago.
0: Sí.
1: Cosas, ya. Cosas que entendimos, pasan, entendimos distinto.
0: Sí, cosas que pasan, ¿no?
1: Sí.
0: Ay, Dios mío, por Dios. Ya. Estamos a esta hora. Ahí puede buscar cañas, vasos chicos, el dinero, ¿cierto? El medio plato.
1: La copa, sí, de la vino, copa. Vino blanco, vino tinto.
0: Sí. Antes los tragos todos tenían nombre, señora, o sobrenombre.
1: Sí.
0: El chiquitito era el medio pato, así le decían.
1: Medio pato.
0: Así le decían, me da medio pato nomás. Entonces, dos de esos hacían una caña.
1: Una caña.
0: Sí. ¿Qué otro más se acuerda usted?
1: El cañero.
0: Sí, una cañita, por favor.
1: Una cañita.
0: La cañita era como un gemelo, señora, más o menos. ¿Se acuerda de la medida del gemelo el otro día o no?
1: No.
0: Era una medida, pues, señora, igual que la cuarta.
1: Oh, sí.
0: Señora, usted olvida luego las cosas, señora, ¿no?
1: Mejor.
0: Entonces, la caña es un gemelo.
1: Sí.
0: Después viene un potrillo, señora. ¿Y qué es lo que era un potrillo?
1: Un caballito.
0: No, casi de medio litro, pues, señora, uno grande.
1: Ah.
0: Sí. Y había un trago que se hacía llamar Chicken Blas, señora. Chicken Blas.
1: Ah, sí.
0: ¿Y qué es lo que era ese?
1: Era vino blanco.
0: ¿Y qué? ¿Era un vasito chico de vino blanco y el otro vasito chico de qué?
1: De vino.
0: Bueno, si ya le colocó vino, ¿cómo va a ser vino con vino, señora?
1: ¿Con bebida?
0: No,
1: señora. ¿No?
0: Con chicha, señora. Si es Chicken Blas.
1: Ah, era Chicken Blas.
0: Sí, chicha. Eran dos.
1: ¿Chicha con vino?
0: Sí, pues bueno, todo el mundo toma distinto, pues, señora. Algunos que toman...
1: Ay, esa no la sabía, debe quedar muy buena.
0: Sí, eso. Le vamos a buscar la dirección, ¿ya? Sí, el Chicken Blas, señora, era una cañita chica.
1: ¿Ya?
0: De vino blanco, ¿ya?, con chicha. Chicken Blas.
1: Vino blanco con chicha. ¿Y la chicha, sí, cómo tiene que ser? ¿Dulce,
0: no sé,
1: o...?
0: No sé, más o menos puede ser, pues, señora, no, yo no... Yo no,
1: media
0: no
1: picantita.
0: No, yo en eso no he escrito ni una hoja, señora, yo, porque tiene el libro para eso. Así que,
1: claro.
0: Así que, con harina...
1: Ahí están, ahí nos están comentando. Sí, ahí nos no están comentando.
0: Ahí están, señora, se acuerda. Ya, a ver, señora, no, ya, como, mire, me dice que me acuerde del amigo, me dice... Por Dios, no. Ay, Dios mío. Y sabe usted lo que... Bueno, hay varias cosas. ¿Usted sabe que el Club Deportivo Colo Colo se fundó en un restaurante?
1: Lo más probable.
0: ¿Y qué se llamaba?

0: Quita penas, señora. Quita penas.
1: Así se llamaba.
0: Sí. Fue tanto el éxito que tuvo todo eso, que antes, señora, ahora no, no pasa mucho. Cuando fallecía una persona, la familia invitaba una malta con huevo, malta con harina, o un trago, una, no sé, uno con harina, señora. ¿Me entiende? Invitaba a un local. En varios,
1: un pavito.
0: Eso, la gente, en son de agradecimiento, después de ir a un funeral, invitaba a toda la gente que acompañó a tomarse una malta con huevo, una malta con harina también, señorita. Oh, que quería un
1: o con leche condensada.
0: Sí, o que quería. No, pues, señora, si no era tanta el asunto también, si no era nada para festejar la cosa, pues era para el frío nomás. Sí.
1: Ya había agarrado vuelo esta otra.
0: Entonces, claro, no era. Ese era un cariño que hacía la gente. Ya. Debido a eso, varios restaurantes a nivel país se instalaron cerca de los cementerios. Y en varios lugares o ciudades de nuestro país, esto se llama quitapenas, señora. Y en varios lugares de Chile todavía existen esos restaurantes. Quitapenas, señora.
1: ¿Ya? Ya. Sí.
0: ¿Sabía eso, no?
1: No.
0: Ya. Entonces, antes, cuando fallecía alguien, la gente todavía quedan algunas personas que hacen esos rituales, por decirlo de alguna manera. Invitaban a las personas que acompañaron, porque habían días de frío, a tomarse una maltita con harina, con huevo, o uno con harina, señor. A quitar las penas.
1: Ya, a quitar las penas.
0: ¿Ve? 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
0: no se le va a olvidar?
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0: Claro que sí. Oye, pues me dicen que también hacían chichas de otras cosas.
1: De sí, maqui.
0: También, entre otros. ¿Qué más me dicen? De fruta, señora. Bueno, chicha de manzana, de uva, ¿cierto?
1: Sí.
0: ¿De qué más? De peras, me dicen por acá. Sí.
1: Ah, ¿chicha de pera?
0: De arándanos también. Bueno, que todo el jugo que sale de los... algunos se le llaman néctar, pero casi todos los jugos para mí son virtualmente chichas, pues, señora. ¿Sí, no?
1: Claro.
0: Algunos le gustan dulcecito como néctar y otros lo dejan unos días más, ¿eh?
1: Claro.
0: ¿O no? ¿De qué otro más? Sí. ¿De alguna verdura, señora?
1: Tomate.
0: Sí. ¿Cómo se llamaría esa?
1: Salsa de tomate.
0: ¿Cómo salsa, señora? Esa es para los tallarines. ¿Cómo andar tomando?
1: Ah, chicha de tomate.
0: Puede ser chicha de tomate, ¿cierto?
1: No. Hay una canción, parece, ¿o no?
0: Sí, la pirilacha, señora.
1: Chicha de tomate.
0: Ya veo, no se puede cantar cosas a esta hora, señora. Ya.
1: Ah, sí. Claro. Sí, sí, ahora me acordé. Sí. Mi madre.
0: Ya.
1: ¿Cómo era?
0: Sí, no, esa nada más, ¿eh?
1: Ay, ya.
0: Sí, ay, cantando la pirilacha, me dijo un día.
1: Que le quería.
0: Eso le dijo, ¿eh?
1: Sí.
0: Así que, ya. Oye, recuerda y se larga, ¿no? ¿Cierto? Oye, ¿qué otra
1: Muy
0: cosa
1: bien.
0: Se acuerda?
1: ¿Qué más me acuerdo?
0: Sí.
1: ¿De qué otra fruta?
0: No, algunas cosas.
1: Algunas cosas de las que nosotros estamos pensando, y sobre todo de la comida. Estábamos hablando un poquito de la comida, de los tragos, de lo cómo era, se vivía antes. Pero de ahí algo que no pasa de moda son las alfajores. Oye, sí. Qué rico que son los alfajores. Bueno, después ya fue cambiando, sí, un poquito, ya después lo fueron como modernizando. Yo me recuerdo que mi abuelita la hacía con harina... con harina cruda, que la iba encima de la estufa, la iba dorando y quedaba cafecita. O también, me acuerdo que también que lo hacían con, en ese tiempo, con la harinilla, con harinilla, también hacían le colocaban un poquito de harinilla a la harina y lo hacían también los alfajores. Si hacen un poquito de memoria, yo me acuerdo que de eso era la visión que yo tenía, con la chancaca. Bueno, ahora ya se fue modernizando un poquito más, ahora lo hacen con harina dorada, con higo, con nueces, que es como yo lo hago, con nueces, con higo, con harta naranjita para que quede con el saborcito de la naranjita, con esas cositas ricas que se hacen los alfajorcitos. Y claro, después ya fueron también que a los niños no les gusta, lo con de chancaca, hay que hacerle a los niños de manjar.
0: Sí. Oye, voy a preguntarle al amigo Patricio Hidalgo, porque él es experto en todas estas cosas.
1: Ya.
0: De las hojarascas. ¿Eh?
1: Sí.
0: Entonces, él le pega todo eso. De las cáscaras de arveja también se hace chicha, me dicen por acá. Oye, consiguieron otra señora también.
1: Sí.
0: Yo creo que era más para ahogar las penas. Cáscaras de arveja es muy buena. Oye, igual que en las cárceles se hacían ahí algunos licores también con todo. Por eso
1: sí.
0: Es que, oye, no le puedo contestar a la gente que me mandan audio porque reviso después. ¿Eh? Las personas
1: sí.
0: Que me están mandando audio tengo que revisar después. ¿Eh?
1: Claro, pero no se pueden escuchar porque estamos en el contacto.
0: Sí, de castañas también, pues como la otra sale a las castañas. Oye, también. Oye, no, esas se hacen puré, señor, y se hace dulce también. Se hace
1: ¿La
0: dulce
1: castaña?
0: De castaña, sí.
1: Sí.
0: Así que, un lado Luis dice todo.
1: Se hace tronco de castaña también.
0: Sí. Don Luis, todos los días me hacen reír, dice, aunque no me quiera reír, dice, me río igual.
1: Muy bien.
0: Ya, muy simpática la señora Cecilia.
1: Muchas gracias.
0: El otro también, cuando guagua. Ya, así que, yo me refiero, bueno, y quiero decir algo, el otro día me decía Mario Bray, oye, Don Luis, usted que le decía a la señora Cecilia, una, reitero que no nos conocemos, ¿cierto?
1: No.
0: Que nos conocemos ahí por, no sé si por foto o no. ¿Me entiendes?
1: Sí.
0: Segundo, es parte de nuestro trabajo, porque si yo no estuviera de acuerdo, la señora Cecilia no estuviera de acuerdo a hacer el programa de esta manera, no lo haríamos así, ¿cierto?
1: Claro.
0: Entonces, damos material para el deseo nosotros, ¿sí o no?
1: Sí.
0: Ya. Que se entienda eso, porque algunas personas pueden decir, oye, Don Luis, lo que le dijo, lo que le contestó la señora Cecilia.
1: ¡No!
0: ¿Eh? Ya. Así que, bueno, y así todo el mundo aprende, ¿ah? ¿Eh?
1: Claro, así compartimos.
0: Sí, 25 para las 11 vamos a tener un contacto ahí con la senadora María José Gatica, porque nos va a hablar. Hace tiempo que se está hablando tanto de la ruta Valdivia, Paillaco, ¿cierto? Y también Valdivia, San José de la Mariquina. Vamos a conocer algo más, ¿eh?
1: Sí.
0: Ahí para que usted, la gente, esté atento, ¿eh? Oye, dice, sí, la señora Cecilia habla de cuando se hacía así. Bueno, antes también debo contarle, un tiempo Luis se hacía harinilla, había una harinilla media negra, más café, y se hacía pan, se hacían tortillas. Y lo del afrecho es para que no se quebrajen tanto, para que quede más blandita. Sí, pues, ¿eh? Oye, el afrecho a veces es para los animales. El afrecho es, digamos, la cascarita del trigo. El trigo que nosotros a veces nos tostamos y hacemos la harina, ¿eh? ¿Sí o no? Sí. Ahí cuando alguno, según donde compre uno la harina, se nota si es buena o mala la harina. Hay algunas,
1: claro.
0: Hay algunas que parece que la muelen a piedrazo la harina, porque llega todos los días mediano con problemas a la garganta, ¿eh? Mire cómo está, ¿ves? Ahí queda el trigo medio así, ¿eh? Oye, antes era, si me dice una señora por acá,
1: sí.
0: Antes era así, no podía faltar el tostado en una casa, se tostaban sacos, me dicen por acá, y al tostar sacos se iba moliendo de a poco, dice por acá, ¿eh? Y la harina,
1: claro,
0: no faltaba nunca en una casa. Ya, la harina tostada.
1: Sí.
0: También, don Luis, quiero contarle que habían varias cosas. El café de trigo en las casas no faltaba, don Luis. Sí. Dice por acá, panes dulces. Que dé la receta.
1: Los pajaritos.
0: Que dé la receta a la señora Cecilia. Dicen por acá.
1: Ya.
0: De los pajaritos.
1: De los pajaritos.
0: Lo otro. Oye, yo eso de los pajaritos me da pena, señora.
1: ¿Por qué?
0: Porque uno, señora, cuando niño, estaba para San Luis, para el 18 y para mi cumpleaños, la abuelita ahí hacía unos pajaritos. Oye, le llamaban pajaritos ellos, ¿eh?
1: Claro.
0: Que era pan dulce con merengue, señora, y lo hacían, yo me acuerdo, en hornos de lata, señora, así. No de estas de cocina, en hornos de lata, señora. De ahí donde la abuelita me decía a mí, mire para allá, hijo, ¿qué se anda metiendo?
1: Claro.
0: Lo retaba uno. ¿Usted sabe por qué me ha retado o no?
1: Por intruso, dijo la abuelita.
0: Por intruso, ¿pero qué cree usted que estaba haciendo la abuelita?
1: Pan.
0: Sí, pues hacía pancitos dulces, ¿cierto? Los pajaritos estaba haciendo.
1: Claro.
0: Y de repente, tan buena, hijo, ahí, para su cumpleaños, hijo, no, que hablaban así las abuelitas.
1: Sí.
0: Y se da vuelta uno, dice, este cabrón no entiende nunca. Decía así, pues, ¿cierto?
1: Claro.
0: De que la abuelita con una mano lo acarician y con la otra le dan a uno, señora, ¿sí o no?
1: Exactamente.
0: Y yo me iba a ver ahí cuando estaba haciendo los pajaritos. ¿Y cuándo cree usted que me retaba, señora? ¿Cuándo?
1: Cuando iba a colocar el dedito en la... ¿Cómo que se le coloca en el merengue?
0: Yo creo que no, señora.
1: No.
0: O sea, en el merengue dicen por acá, sí. Pero no cuando iba a colocar el dedo, porque siempre me dejaba el raspado ahí en una olla que hacía ella, no sé, ahí el asunto, me dejaba, ¿sí?, el raspado, señora, y yo no seguía comiendo con el dedo.
1: Claro.
0: ¿Cuándo me retaba mi abuelita, señora? ¿Eh?
1: No lo sé.
0: Ya, porque la gente dice, para que no se baje, dice por acá. Ya. ¿A quién no lo retó la abuelita?
1: Cuando no quería que lo mirara cuando estaba haciendo el merengue.
0: Perfecto, señora. Ahí me decía, ¡ay, tan intruso este niño, por Dios! Váyase para allá, ¿cierto?
1: Sí.
0: Después le voy a dejar. ¿No es que decían que se cortaba, señora? ¿Será verdad eso o no?
1: Claro.
0: Las abuelitas se volvían para el rincón así, con el tenedor, no había ni espumadero, que ahora le llaman así es. Con un tenedor, señora, y la abuelita hoy estaba dar. Váyase para allá, hijo, ¿no? Que uno quería aprender también.
1: Claro.
0: Entonces, ¿no le pasó alguna vez?
1: Sí. Sí, o decía, por ejemplo, cuando había que hacer la mayonesa y esas cosas así, sí, había que tener cuidado porque también tenía ahí un asunto de, sí, no, andas enojada, no vas a hacer la mayonesa porque se, sí, va a cortar, porque tu genio no anda bueno.
0: Eso, ¿ah? Entonces, sí, tú allégate para allá nomás, anda para allá, déjame a mí sola, ¿no? Decían, ¿cierto?
1: Sí.
0: Las mamás, todo eso, ¿ah? ¿Eh? Oigan, bueno, los pajaritos de antes, señora.
1: Sí, ¿y los de ahora?
0: No, que ahora hacía la rápida nomás, pues, señora, sí, ¿no? No, ahora, antes la abuelita se levantaba temprano, rayaba limoncito, hacía todas esas cosas, señora.
1: Sí.
0: ¿Sí o no?
1: Sí. Entonces, ahora no nos da los tiempos.
0: Todo más rápido, ¿no? Así.
1: Sí, todos corriendo.
0: Así, ¿eh? Ya, señores, nos quedan 2 minutos. Vamos.
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0: Oye, bien dicen que nieto o nieta criada con abuela, señora, o con abuelita, no me gusta decir abuela, siempre, señora, y queda ese recuerdo, ¿eh?
1: Sí.
0: Yo no sé si a usted le pasó lo mismo, pero siempre queda ese recuerdo, ¿eh? De la abuelita, lo que hacían, siempre lo defendían a uno, ¿me entiendes?
1: Claro.
0: Pero uno las escuchaba, uno decía, este cabro, no entiende nunca, este amigo, decían ella, ¿cierto?
1: Sí.
0: Te va a salir más porfiado. Pero si uno se ganaba al lado, venga para acá, mijito, le decía, oh, y sobre todo cuando llegaba a visita, ahí uno se lucía, pues. No hay que,
1: claro.
0: No hay que la abuelita decía, oh, hijito, venga, aquí está mi guachito, decían ellas, decían, ¿sí o no?
1: Claro.
0: ¿Usted se acuerda de cuando le conté yo, cuando mi abuelita le echaba la culpa al gato, señora? ¿Se acuerda que le conté o no?
1: Claro. ¿Cuando le pisaba la cola al gato?
0: No, pues sí, también ella, también escapaba, pues, señora, también escapaba aire ella. Sí, pues.
1: Sí.
0: Usted anda siempre a la defensiva, señora. Ahora, sí y no. No, entonces, yo me acuerdo, pasaba el gato a veces y la abuelita, bueno, diciendo que decían, no voy a reventar la tripa, decían, ¿cierto?
1: Claro.
0: Y yo no andaba.
1: Estaba hinchadita.
0: Y de repente.
1: Algo, señora, le hizo mal a la abuelita.
0: De repente, señora, llegaban a crujir hasta las tablas, ¿no? Que no, antes no habían tanto vidrio, señora.
1: Sí.
0: Y agarraba la escoba a mi abuelita, señora. Agarraba la escoba al tiro.
1: Sí.
0: Ah, escobazo limpio, sacaba ese gato. Mire, gato cochino que vienes acá, veis que está el chiquillo y cosas por el estilo. Yo la quedaba mirando, decía, pobre gato, ¿cómo paga las culpas? Decía, entonces, siempre había algo por qué acordarse de la abuelita, ¿cierto?
1: Siempre.
0: O de los parientes. Pues,
1: de la inocencia también, sí, de nuestra abuelita.
0: Eso, ¿eh? Ya, que le vaya bien, señora, porque también nos acordamos de los parientes, ¿ya?
1: Está pariente. Mañana nos acordamos de los parientes.
0: No, ahora.
1: ¿Ahora?
0: Sí, me acuerdo que la gente tomaba tomate antes, pues, tomate.
1: Mate.
0: Sí, pues.
1: Sí.
0: Ya. Mire, el agrandado también tomando mate. Y antes, cuando la abuelita, claro, tomaba mate, señora, se tomaba su tiempo. Uno no podía tomar té y salir para la calle.
1: No.
0: Y no podía tomar mate y cosas por el estilo.
1: Claro.
0: ¿Sí o no?
1: Sí.
0: Ya, señora, cuídese mucho. Alguna cosa se acordó, señora. Ya.
1: Sí.
0: O está pensando ya. En el gato, a lo mejor.
1: Claro.
0: Sí. Pobre gato, ellos las pagaban todas antes, ¿cierto? Ya. Cuídese
1: Nos
0: mucho.
1: Nos reencontramos mañana entonces.
0: Ya, muchas gracias. Cuídese.
1: Ya. Chao, chao. Chao.

0: 91.3, ¿eh? Oye, la abuelita que cuidaban sus cosas, ¿sí o no? ¿Sí o no?
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0: Nadie les tocaba sus cosas, pues, ¿sí? ¿Eh? Guardaditas, ¿cierto? Todo eso, ¿eh? 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Dile nuevamente.
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0: Estamos en vivo. Saludos a mi amigo de la feria que también nos están escuchando a esta hora. Así, todas nuestras amigas de las plantas, de las semillas y todo, nos están escuchando a todo volumen. Gracias por el tremendo apoyo que nos dan. Claro que sí, maestro. Usted me dice cuando estemos listos, ¿ah? Cuando estemos listos ahí, hacemos un alto publicitario y ya estamos de regreso, ¿ah?
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9: Son exactamente las 12.
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0: más 91.3 ecos del Valle a esta hora. Las 12 con 4 minutos, 12 horas 4 minutos. Estamos ahí, por supuesto, esperando ahí también un contacto a esta hora. Ahí sí, maestro, ahí sí. Así que estamos esperando ahí un contacto a esta hora de la tarde. Las 12 con 5 minutos, esa es la hora. La temperatura es de 9,6 grados a esta hora, 9,6 grados. Así que podemos interrumpir en cualquier instante entonces, pues estamos ahí a la espera ahí de un contacto. Bueno, ya, ahí estamos, maestra. Vamos de inmediato. Ahí no se había la hora, las 12:05 minutos. Decía hace algún ratito atrás que íbamos a conversar con la senadora, la señora María José Gatica Martín, sobre situación de lo que es la segunda vía, de lo que se está viviendo entre San José y Valdí. Senadora, ¿cómo está usted? Gusto de saludarle. Buenas tardes ya. ¿Cómo está?
1: Muy buenas tardes, don Luis. Un tremendo abrazo a la distancia. Ahora lo llamo desde el Congreso, desde Valparaíso, porque me toca semana legislativa, ¿ya? Mire, muy bien, gracias a Dios, aquí avanzando con varios temas, pero precisamente necesitaba tomar contacto con Ecos del Valle para informarle a nuestra gente de Mariquina las gestiones que estamos realizando. Como presidenta de la Comisión de Obras Públicas, he citado para el día de hoy a la comisión, a la directora general de concesiones, específicamente para que nos entregue la información respecto al estado de avance del proceso de licitación de la ruta concesionaria, doble vía en este caso Mariquina-Valdivia y Paiyaco-Valdivia, y la fecha de término, porque extraoficialmente se ha estado barajando información. Recordemos de que esta licitación partió en el mes de enero de este año 2026 y que su término iba a ser ahora en septiembre. Esto oficialmente se informa de que salió ahí publicado de que en diciembre se estaría extendiendo el término de esta licitación. Entonces yo por lo menos necesito tener claridad en torno al avance de este proyecto. Sabemos que es de urgencia para nuestra región. Sabemos que se nos ha postergado mucho tiempo y que si no apretamos ahora, vamos a tener que seguir esperando quizás cuánto tiempo más. Así que sí, para mí es fundamental saber el término de la licitación de la doble vía Mariquina-Valdivia, cuándo se va a terminar este proceso de licitación y cuál es el cronograma de partida de la construcción de este proyecto, por dónde se va a iniciar. Cuántas empresas hoy día estarían siendo oferentes, ¿cierto? Porque ese es un pimponeo que dura harto tiempo de empresas que quieren licitar, que no, y ahí están dudosas, que presentan presupuesto, etcétera, y que consultan sobre el proyecto en sí. Entonces, es muy importante tener esta información. Es mucho el tiempo que estamos esperando de que esto se logre concretar, ya sea bajo la modalidad concesionaria, que ya se partió con este proceso, o bajo la modalidad de ejecución de obra directa al Ministerio de Obras Públicas, ¿ya? Pero algo hay que hacer, por algo hay que partir, y para eso necesitamos certezas, así que en eso vamos a estar el día de hoy. Ahora a las 12:30, de hecho, tenemos la comisión, y yo también voy a estar informando cuál fue el resultado de esta reunión que vamos a tener.
0: Eso, es importante entonces conocer, senadora, quizás me adelanto en el tiempo, pregunto ahí lo que se me ocurre, si todo sale bien, bueno, ya estamos hablando ahí, como se dice, que se podría retrasar, y es justamente lo que usted no quiere que suceda, porque va a ser un atraso, no sé, de 4 o 5 meses más. Pero estamos hablando, si todo sale bien, ¿en cuánto tiempo más podría ya estar ejecutada la obra, tanto Paiyaco-Valdivia, San José-Valdivia? ¿Estamos hablando de varios años todavía, senadora, no?
1: Mire, yo también quiero tener claridad sobre eso, porque igual hay bastante hermetismo.
0: Sí.
1: A mí me interesa saber el término del proceso de licitación. ¿Cuántas empresas hoy día están disponibles a poder participar de esta licitación? ¿Cuándo partirían la obra en caso de que resultara adjudicada una de las empresas? ¿Cuánto es el plazo que se ejecutaría esta obra y por cuál de los dos lugares partirían? ¿O si sería una obra simultánea tanto por Tayaco como por Mariquina? Son muchas las consultas y hay que tener certeza para que esta cosa vaya en serio y no sea solamente un voladero de luces, ¿ya? Lo hemos visto en Mariquina con otras obras, por ejemplo, la construcción, el proyecto de construcción del segundo puente de acceso, una obra que se licitó, que se adjudicó y todo y lamentablemente no ha logrado avanzar, ¿ya? Entonces, hay mucha incertidumbre, muchas dudas. Ver para creer, como dicen por ahí, ¿cierto?
0: Sí.
1: Entonces, para mí es claro, hoy día que me toca estar en esta comisión, me corresponde, es mi obligación sacar la voz frente a estos proyectos y la doble vía para Valdivia es el proyecto más emblemático de la región. Seamos sinceros, es una obra de alto impacto, es una obra que interviene, se interviene desde Mariquina hacia Valdivia, desde Payaco hacia Valdivia. Es una obra que va a poder generar una alta cantidad de empleos. Entonces, es importante zanjar eso. Si ya partió el Ministerio de Obras Públicas con esta licitación bajo la modalidad de concesiones, bueno, esperemos que resulte. Y si es que no llegara a resultar, ya, porque hay que ponerse en todos los casos, si es que no llegara a resultar, es obligación del MOP ejecutar esta obra con recursos propios a través de la Dirección de Vialidad y hacer una doble calzada, ya como se ha hecho en otras instancias.
0: Sí.
1: Entonces, es hora de avanzar, porque ya hemos postergado mucho este proyecto y hoy día necesitamos que la seguridad vial

0: ¿Le parece? A ver si mañana conocemos en detalle de qué se trató la reunión, senadora, ¿le parece o no?
1: Sí, a mí me interesa poder informar también para que exista transparencia también con la ciudadanía. Y lo otro, don Luis, así que quedo comprometida con eso, lo otro, don Luis, mandarle un tremendo abrazo a dirigentes de comités de vivienda, a Natalia del Comité de Vivienda Mi Mayor Ilusión de Ciruelos. Ayer estuvimos reunidos con el Seremi de Vivienda y con distintos actores que ya forman parte de este proyecto. Vamos avanzando, necesitamos que se zanje hoy día el ingreso de la solicitud del IFC, del cambio de uso de suelo, en el SAD, así que ahí hay una gestión que vamos a tener que coordinar. Y al Comité también de Vivienda Tren Mapu, de allá de Mariquina, que bueno, ahí ya vamos un poquito más firme, ¿cierto? Porque solamente necesitamos el ok del financiamiento para la compra del terreno. 90 familias que están esperando ahí la noticia, así que ahí yo estoy haciendo también todos los movimientos para que ojalá nos vaya bien con la SUDERE. Y mandarle un saludo a la Margotita Flores,
0: ¿ya?
1: Que está escuchándonos por la radio,
0: sí.
1: Que ahí también yo tengo un compromiso con ella porque forma parte del Comité de Vivienda Mi Dulce Hogar, de allá de Mariquina, que es un comité en su mayoría formado por discapacitados, así que tengo pendiente reunirme con ella prontamente, si Dios permite, ya para la semana regional, poder tener una asamblea probablemente o una reunión con su directiva. Así que un tremendo abrazo a la Margotita, yo tengo mucho cariño, me conoce a mí de chiquitita,
0: sí.
1: De muy chiquitita.
0: Y fiel auditora nuestra.
1: Fiel auditora, así que mucho cariño, Margotita, y vamos a estar viendo, ¿no?
0: Sí.
1: Y prontamente también vamos a estar haciendo unas gestiones con respecto al puente actual de Mariquina y con respecto al proyecto que está estancado del segundo puente de acceso, ¿ya?
0: Eso.
1: Así que ahí vamos a estar informando también sobre esa situación que a mí me tiene como bien ahí, ojo al charqui, como se dice, en buen chileno.
0: Mañana entonces, la mañana, en cualquier instante tenemos ahí más información. ¿Cómo no agradecer este contacto, senadora? Y que tenga un bonito día y cuídese mucho,
1: Muchas gracias, Luis, tremendo abrazo. Y cualquier consulta, no se olviden, me pueden escribir en mis redes sociales, María José Gatica Bertín, en Facebook y en Instagram y en las otras redes también.
0: Eso, Un abrazo grande, senadora, cuídese mucho,
1: Muchas gracias, un abrazo.
0: Gracias, muy amable. Ahí teníamos el contacto desde el Congreso Nacional con la senadora, la señora José María Gatica Bertín, a esta hora, que nos está informando algunas cosas que siempre van a ser importantes.

regalo yo mis ojos a esta hora, bonita canción, es zona de recuerdos, ¿eh? Grandes canciones de ayer, de hoy, de siempre. Le enviamos un saludo, dice, hola, buen día, don Luis. Yo le envío un saludo para Ovalle, ¿eh? A mi sobrina Karen Carbullán Camancilla, que Dios se le conceda muchos años más. Un tremendo abrazo a la distancia de parte de su tía Rebeca Mancilla, desde San Pedro en Máfila. Así que saludos cordiales entonces para Ovalle, para Karen Carbullán Camancilla, de parte de su tía, la señora Rebeca Mancilla, desde San Pedro en Máfila. Saludos ahí, que lo pasen muy, pero muy bien, ¿eh? Así estamos disfrutando a esta hora de esas grandes canciones, a esta hora de la mañana o de la tarde, como usted le quiera llamar. Las 12 con 19 minutos, 12 con 19 minutos, ¿ah?

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Hola, ¿qué tal? Bienvenidas, bienvenidos a nuestro programa el día de hoy a través de Radio Ecos del Valle y por supuesto nuestras radios que están conectadas con nosotros el día de hoy, por supuesto. Le damos la bienvenida a cada uno de ustedes, auditores y auditoras que se integran a nuestra programación en este día miércoles 19 de agosto en nuestro programa municipal de esta jornada, ¿ya? Hay bastantes informaciones que vamos a pasar a revisar de inmediato, por supuesto, gracias a obviamente todo lo que ha ocurrido durante esta jornada, estas últimas 24 horas, por supuesto, luego de nuestro programa del día de ayer. Hay bastantes novedades que también han surgido durante estas últimas horas y se las comentamos de inmediato a ustedes, auditores y auditoras que están a esta hora junto a nosotros, ¿ya? Les comentamos que la Municipalidad de Mariquina, a través de la Oficina del Medio Ambiente, realizó el tercer despacho de material reciclable, ya logrando en esta oportunidad enviar 5 toneladas de residuos a reciclaje. Ya son 5 toneladas que no llegan al vertedero, contribuyendo a reducir el impacto ambiental y dando una nueva vida a materiales que pueden ser valorizados. Ya este logro es el fruto del compromiso de nuestra comunidad con el reciclaje y el cuidado de nuestro entorno. Ya vamos a seguir informando acá en la radio los días, obviamente, que pasa el camión de reciclaje. Recordemos que se está reciclando cartones, plástico, aluminio, y todo eso obviamente es compactado y llevado a fin de mes, obviamente, a estos centros de reciclaje que hay en nuestro país. Ya reiterar entonces la información: la Municipalidad de Mariquina, a través de la Oficina del Medio Ambiente, ha desarrollado un nuevo envío, ya el tercer envío o el tercer despacho de material reciclaje, logrando en esta oportunidad enviar 5 toneladas de residuos de reciclaje, llámese cartones, como decía, aluminio y plástico. Así que importante también todo este avance que se está dando en nuestra comuna mariquina. Recordar que el centro de reciclaje acá en la comuna está ubicado, reiteremos, ahí en dependencias del ex internado San José, y ahí hay un tipo de gimnasio. En ese lugar obviamente se desarrolla toda esta actividad y que obviamente da también trabajo a algunas personas de nuestra comuna mariquina en este tema del reciclaje. Ya recordé que hay días destinados al reciclaje, donde pasa el camioncito también de la Oficina del Medio Ambiente, recolectando cartones, plástico y por supuesto aluminio. Ya, así que importante esta actividad que se va dando y que se va desarrollando aquí en nuestra comuna de Mariquina. En otro plano de las informaciones, les comentamos que nuestro alcalde, Rolando Mitre, junto al administrador municipal Germán Triviño y el director de CEPLAN, don Carlos Palma, sostuvieron una importante reunión de trabajo con el subgerente de Suralis, ya Vladimir Gil, y el supervisor de canales presenciales, Mauricio Millapán. Ya en esta reunión estuvo enfocada en fortalecer la coordinación y avanzar en distintas iniciativas de intereses comunales, especialmente sobre materias vinculadas en el área habitacional, saneamiento sanitario, la expansión de redes, buscando también generar acciones que permitan responder de mejor manera a las necesidades que nuestros habitantes requieren. Ya seguimos trabajando desde el municipio de manera colaborativa para impulsar soluciones concretas y avanzar hacia una nueva comuna con mejores condiciones de infraestructura y servicios para las vecinas y los vecinos. Reiterar que esta reunión fue bastante importante con la empresa Suralis, porque se está viendo la factibilidad también de ampliar el radio urbano, en este caso, para lo que es el evitar el evento, el agua, y así también tener todas las certificaciones con respecto a lo que va a ser las futuras construcciones de las viviendas acá en nuestra comuna de Mariquina. Así que importante también tener estas reuniones, en este caso con el subgerente de Surales acá en nuestra comuna de Mariquina.
Y cambiando de tema, les comentamos que la Municipalidad de Mariquina, a través de la Oficina de Turismo, te invita a participar del viaje de turismo familiar con destino a Lago Ranco, ¿ya? El viaje se va a desarrollar entre el día 11 y el 13 de septiembre y tendrá un valor de 31.200 para los adultos y 20.800 los niños y niñas hasta los 12 años. Menores de 4 años no pagan, ¿ya? Inscríbete en la oficina de turismo ubicada en Carlos Acharán, esquina Gustavo Ex, entre las 9 de la mañana y las 14 horas. Si necesitas mayor información, puedes escribir también al email turismo@munimariquina.cl. El viaje se llevará a cabo gracias al programa y que tiene el municipio, este convenio con Cernatur, en lo que se denomina turismo familiar de Cernatur, ¿ya? Así que este viaje son 42 cupos, así que todavía tiene tiempito ahí para poder tener este destino a Lago Ranco. Ya el primer día, embarque y salida desde la comuna Mariquina, llegada al alojamiento en la hostal Don Cristóbal, allá en lo que es Lago Ranco. El segundo día, desayuno, el itinerario, excursión miradores del Ranco, almuerzo en Futrono, visita al Salto de Nilagüe, escena, actividad recreativa, torneo de juegos de mesa. Para tercer día está el desayuno en el alojamiento. Después hay una excursión al Salto de Pichinguinao, actividad recreativa, casa de tesoro, dice, y el almuerzo, y posterior de ello se viene el regreso, ¿ya? Así que importante actividad, ¿ah?, que se nos viene entonces con este viaje de turismo familiar. Usted aproveche estos viajes que se están dando junto al convenio de Cernatur con la Municipalidad de Mariquina. Recordemos, este es un viaje a Lago Ranco, ¿ya? Que se va a estar dando desde el 11 al 13 de septiembre y tendrá un valor de 31.200 para adultos y 20.800, como decía, para las niñas y para los niños hasta 12 años. Ya, inscríbete en la oficina de turismo ubicada en Carlos Charán, esquina Gustavo Ex, entre las 9 y las 14 horas. Y también lo puedes hacer directamente en la oficina ubicada ahí frente al Banco Estado o a través del correo que es turismo@munimariquina.cl. ¿Ya? La invitación está hecha y no lo olvide y aproveche esta gran oportunidad. ¿Qué más tenemos que contarles por acá? Por supuesto que hay muchas actividades, ¿eh?, que se van dando en nuestra comuna de Mariquina. Les contamos también, lo habíamos hablado el día lunes, se lanzó oficialmente lo que es la exposición, en este caso de Boqui Pilpil, perteneciente a la artesana Uberlinda Reimann, ¿ya? Esta actividad se está desarrollando en la Casa de la Cultura de la Municipalidad de Mariquina, ubicada entre los puentes, ya entre los dos puentes, ahí está la Casona Cultural. Ahí está esta exposición de Boqui Pilpil, perteneciente, como señalaba yo, a nuestra artesana Uberlinda Reimann, ¿ya? Esta muestra estará disponible entre el lunes 17 y el viernes 21 en la Casa de la Cultura, entre las 9 de la mañana y las 17:30 horas. En lo que fue la inauguración, como les comentaba, participó el alcalde Mitre junto a la Dirección de Desarrollo Comunitario. También los concejales Cecilia Hidalgo y Jacob Sandoval tuvieron presente en la actividad, representantes de la Seremi de las Culturas y las Artes, integrantes del programa Red Cultura Los Ríos y profesionales de la DEDECO, quienes estuvieron también en esta actividad, y por supuesto los invitados especiales que son parte también de estas actividades que se van dando en torno al tema de la cultura, ¿ya? No te pierdas esta hermosa actividad desarrollada con el apoyo del programa Red Culturas del Ministerio de las Culturas y las Artes y el Patrimonio de la Región de Los Ríos, que se está dando y que está en desarrollo, por supuesto, en la Casa Cultural ubicada, como le señalaba, en el entrepuente, ya pasadito, ¿no?, el Puente Grande. Ahí está esta Casona Cultural y ahí está esta exposición de Boqui Pilpil, ¿no? Entre ellos se ven ahí el Árbol de la Vida, algunos gallos, algunas gallinas, ¿eh? Hechas por, y pajaritos también hechas con el Boqui Pilpil, ¿no? Así que todos invitados a ser parte de esta importante actividad en la comuna de Mariquina. ¿Qué más tenemos que contar por acá?
En el mes de las juventudes, durante agosto conmemoramos el mes de las juventudes, una instancia que busca reconocer la importancia del aporte de los jóvenes y las jóvenes en el desarrollo de nuestras comunidades y promoviendo su participación y generando espacios que respondan a las intereses y necesidades y desafíos de la comuna. En este contexto, a través de la Oficina de la Juventud de la Dirección de Desarrollo Comunitario, hemos preparado diversas iniciativas dirigidas especialmente a los jóvenes de la comuna de Mariquina, ¿ya? Te contamos que este sábado 22 de agosto tenemos una actividad denominada Senderos de Juventud, ¿ya? Conectando con la naturaleza. Esta jornada tiene una salida desde el municipio a las 10 de la mañana y es con destino al Parque Oncol, ¿ya? Con una inscripción previa, que tú lo puedes hacer también al correo juventud@munimariquina.cl o también puedes llamar al fono 632-42-81-86, ¿ya? Así que importante también esta inscripción, que tú puedes hacerlo para participar de este paseo ahí al Parque Oncol, de esta actividad de la juventud, Sendero Conectando con la Naturaleza, ¿ya? Así que todas y todos invitados a esta importante actividad que se está dando, por supuesto, para nuestros jóvenes. Una actividad dirigida a jóvenes desde los 18 años. Se necesita también una previa inscripción de los participantes al teléfono que les di, recuerden, el 732-4281-46, y es una actividad gratuita, ¿ya? Así que no olviden, los chiquillos, ustedes que están en la sintonía de la radio. Y también, complementando temas importantes en el área de la agricultura, se desarrolló una reunión de coordinación por las emergencias agrícolas en la región de Los Ríos, ¿ya? En el marco de la emergencia agrícola decretada en la región de Los Ríos, se desarrolló una reunión de coordinación con el objetivo de establecer una estrategia de trabajo que permita abordar y recopilar información respecto de las principales afectaciones sufridas por los agricultores de la comuna, producto

importante, ya que permitió fortalecer la coordinación entre la municipalidad, INDAP y el SAC y los equipos de los programas territoriales, con el propósito de contar con antecedentes concretos desde los distintos sectores de nuestra comuna y facilitar la adecuada orientación y gestión de las medidas que correspondan en el marco de la emergencia agrícola por las lluvias que afectaron a la zona. Así que importante también esta coordinación y este trabajo que se está dando junto a estas entidades que trabajan literalmente ahí muy cercanas a nuestros agricultores de la comuna de Mariquina. Así que cualquier consulta que tenga usted, alguna situación que le haya ocurrido con respecto a estos temporales, la acumulación de agua, se puede acercar a la oficina de UDEL, ubicada ahí frente a la COPEC. Ahí está esta oficina para canalizar situaciones que hayan afectado a nuestros agricultores de la comuna de Mariquina. Y lo comentábamos acá en la radio también, que se estuvo desarrollando el cierre del primer semestre de los talleres de cultura 2026. ¿Ya? El alcalde Rolando Mitre, acompañado del director Dols, en este caso Moisés Cárdenas, en la Dideco Sorrogante Magalí Seguel, estuvieron presentes en lo que fue la ceremonia de cierre y certificación de los talleres culturales de, por ejemplo, fieltro, danza urbana, el taller de greda, taller de telar mapuche, el taller de dibujo y pintura para niños y el taller de música. ¿Ya? Además se contó con la presencia del representante de la Seremi de la Cultura y la representante del programa Red Cultura Los Ríos y concejales de la comuna de Mariquina, quienes vibraron también con este cierre de talleres culturales de nuestra comuna de Mariquina. Actividad, recordemos, que se estuvo desarrollando en dependencias del gimnasio del Liceo San Luis de Alba, lo que congregó una gran participación de familia, ¿ah? Y obviamente los participantes de estos talleres, quienes participaron durante este primer semestre de esta iniciativa. Recordemos el fieltro, danza urbana, taller de greda, taller de dibujo y pintura para niños y el taller de música. Así que importante lo que ocurrió en este primer semestre y que obviamente se cierra un primer ciclo este año. Ya le vamos a estar comentando lo que va a suceder en este segundo semestre, que también es importante para conocer acá en la comuna mariquina y darle a conocer también a ustedes, amigas y amigos, de todas estas actividades que se van dando en nuestra comuna de Mariquina. Y también, este es el mes de la niñez, el mes del niño, y se han desarrollado múltiples actividades, hemos participado de cierre de actividades para los niños en distintas comunidades y también dentro de nuestro programa que se desarrollan en el municipio. Hay un programa denominado de 4 a 7, que es un programa de cuidado de niños posterior a las jornadas de clase, para obviamente esperar ahí la llegada de los padres que trabajan durante estas tardes. ¿Ya? Y como lo señala el programa, este es un programa de cuidados entre las 4 y las 7 de la tarde, y en ese sentido se desarrolló la celebración de estos niños en el marco del mes de la niñez. ¿Ya? En esta actividad participó el alcalde Mitre junto a la Dideco subrogante Magalí Seguel, quienes le hicieron entrega también de algunos estímulos y recuerdos a nuestros niños por esta actividad, como señalábamos, en el marco de las actividades del Día del Niño. ¿Ya? La actividad que se llevó a cabo en dependencias, como les señalaba, del internado San José. Entonces se vivió esta importante actividad para estos niños de la comuna de Mariquina. Y también les comentamos, que lo habíamos señalado acá en la radio, dentro de muchas actividades que se dan, también el municipio participó de lo que fue los 81 años de la comunidad educativa de la escuela de Huifco. ¿Ya? Celebramos estos 81 años de esta escuela rural de esta localidad, una querida institución que a lo largo de la década ha sido un espacio fundamental para la educación y formación de niñas y niños de nuestro sector rural. ¿Ya? Bajo liderazgo hoy en día de la directora Sandra Astudillo, la comunidad educativa
continúa trabajando con compromiso, dedicación, para entregar oportunidades de aprendizaje y crecimiento a las nuevas generaciones.

0: Ya, en esta significativa celebración de aniversario participó el alcalde Mitre junto al Direco de la Comuna Mariquina, también tuvieron concejales y el representante del SLED de nuestra región de Los Ríos. Vamos a pasar a escuchar también a nuestro administrador, don Germán Triviño, con novedades también del trabajo municipal que se está desarrollando en la comuna de Mariquina. ¿Qué tal, don Germán? Buenas tardes.
1: Hola, Denis. Muchas gracias. Gusto saludarte y también por tu intermedio saludar a todos nuestros oyentes que a esta hora de la tarde nos sintonizan en la Ecos del Valle. Contarte que, bueno, dentro de la pauta de hoy tengo varias informaciones que entregar acerca de las actividades e iniciativas que se han estado desarrollando por parte del municipio de Mariquina durante la jornada de ayer especialmente, ¿ya? Así que, bueno, contarte que a través de nuestra oficina de medio ambiente se realizó ayer el tercer despacho de material reciclable, logrando en esta oportunidad enviar 5 toneladas de residuos a reciclar, ¿ya? Esta es una noticia sumamente importante para la comuna, ya que estas 5 toneladas van a tener una disposición distinta, es decir, no van a llegar a vertedero y van a estar contribuyendo a reducir el impacto ambiental y dándole una nueva vida a esos materiales que pueden ser valorizados, ¿ya? Así que este logro es fruto del compromiso de nuestra comunidad con el reciclaje, ya que los vecinos son los que nos otorgan estos desechos que pueden tener una nueva vida, y además el cuidado de nuestro entorno. Por lo tanto, los invitamos a seguir separando, a seguir reciclando y con ello seguir construyendo juntos un futuro más sustentable para la comuna de Mariquina. En otras actividades, durante la jornada de ayer, junto al alcalde don Rolando Mitre y al director de Cercán, don Carlos Palma, sostuvimos una importante reunión de trabajo con el subgerente de Surali, don Vladimir Gil, y el supervisor de canales presenciales, quien es don Mauricio Millán. De ahí, esta reunión se enfocada en fortalecer la coordinación y avanzar en distintas iniciativas que son de interés comunal, especialmente sobre materias que están vinculadas al área habitacional, al área de saneamiento sanitario, a la expansión de redes en la comuna. Por ello, buscar la generación de acciones que permitan responder de mejor manera a las necesidades de nuestros habitantes. Así que le enviamos un cordial saludo a las personas de Surali, una empresa que es un socio estratégico del municipio, y con ello esperamos seguir contando con su apoyo para poder seguir desarrollando iniciativas que vayan en beneficio y en pos del bienestar de nuestros habitantes. Durante la jornada de la tarde de ayer, junto a la directora de Viejo Subrogante y profesionales de esta dirección, nos trasladamos hasta Payaco para participar y exponer en la Comisión Social del Gobierno Regional, con la finalidad de presentar el Plan de Gestión Marítima 2026. ¿Ya? Este plan, que tiene como foco un desarrollo de actividades a 3 meses, ¿ya?, lo que resta del año, va a contemplar un total de 32 iniciativas y que van a estar sindicadas en distintas áreas de desarrollo, como es adulto mayor, deporte, cultura, patrimonio, ya, medio ambiente, entre otras materias. Así que contarle a los vecinos que nos fue bien, aprobamos un monto importante de dinero para poder desarrollar estas 32 iniciativas que van a impactar a distintas localidades de la comuna, ya. No solamente a San José de la Mariquina, sino que es una iniciativa bien disgregada que va a impactar positivamente el bienestar de nuestros habitantes en distintos sectores de la comuna. Así que es una gran noticia para todos nuestros habitantes. Además, en materia de salud, queremos dar a conocer que desde nuestro CEFAM nos informan que la asignación de horas para septiembre será el día 2 de septiembre para el sector verde y el 4 de septiembre para el sector rojo. ¿Ya? Repito, Denis, ¿ya? Las horas para el sector verde serán el 2 de septiembre y para el sector rojo de la comuna el 4 de septiembre. Esta modalidad ya lleva un tiempo junto a nosotros y busca descongestionar la asignación de horas para nuestros vecinos y vecinos. Así que es una iniciativa que tenía una valoración bastante positiva por parte de los usuarios, en la cual nos hacemos un mejor uso de los recursos y también mejoramos también la asignación propia del tiempo de nuestros usuarios. A esto se suma que la asignación de horas para el sector doctor Silva, que el día 4 de septiembre van a dar horas para médico, ¿ya?, y matrona, ¿ya?, médico y matrona, 4 de septiembre, dejando el 7 de septiembre para la asignación de horas con enfermera, psicólogo, nutricionista, asistente social y odontólogo o dentista. No, se repito. El 4 de septiembre va a ser con médico y matrona, y el 7 de septiembre con enfermera, psicólogo, nutricionista, asistentes sociales y dentista, ¿no? Y eso va a ser para, con motivo de lo que va a ser la programación del mes de octubre. También informamos en materia de salud que quienes aún no se vacunan contra la influenza, nuestro vacunatorio cuenta desde este lunes con extensión horaria, desde lunes a jueves, de las 17 horas a las 19:30, es decir, desde las 5 de la tarde hasta las 7, hasta las 7 y media de la tarde, y los viernes desde las 16 hasta las 18 horas, es decir, desde las 4 hasta las 6 y media de la tarde. Así que también voy a reiterar esta información, que a quienes aún no se vacunan contra la influenza, recordarles que nuestro vacunatorio cuenta con extensión horaria, ya de lunes a jueves de 5 a 7 y media y los viernes de 4 a 6 y media. Así que, Dani, esto cuanto puedo informar para el día de hoy, entregarte a ti y a nuestros oyentes un cariñoso saludo a todas nuestras vecinas y vecinos y desearles que tengan una excelente tarde de miércoles. Así que muchísimas gracias y nos estaremos encontrando de nuevo mañana a esta misma hora para informar de nuevas actividades a nuestro presidente.
0: Muchas gracias, don Germán, que tenga una bonita jornada.
1: Gracias, hasta luego.
0: Ahí teníamos las palabras del administrador municipal, don Germán Treviño, conversando con la radio a esta hora de la tarde, ¿ya? Recordemos que nuestro alcalde Mitre se encuentra en la capital regional de... nacional, ahí sí, la capital nacional, en Santiago, en viaje, por supuesto, ahí con sus carpetitas, por supuesto, para traer novedades con respecto a muchos proyectos e iniciativas para nuestra comuna de Mariquina. Así que vamos a continuar con nuestro programa, bueno, y señalando que nuestro alcalde Mitre se encuentra, como le señalaba, en la capital nacional, Santiago, por supuesto, desarrollando numerosas intervenciones en diferentes, en este caso, ministerios de nuestro país para, obviamente, canalizar obras e iniciativas para este segundo semestre acá en nuestra comuna de Mariquina. Así que esperemos que llegue con una mochila cargada de buenas noticias, con proyectos y avances que son importantes para nuestra comuna de Mariquina. Así que vamos a estar muy atentos a todo ello, a todo lo que se vaya dando en esta visita, y por supuesto ya cuando llegue acá a la comuna vamos a estar conversando con él, por supuesto, para que nos dé las buenas nuevas con respecto a todas estas reuniones, a todas estas visitas que se van a estar desarrollando en la capital nacional, en este caso Santiago, en este viaje que se encuentra el alcalde Mitre, por supuesto, fuera de nuestra comuna de Mariquina. Y también yo le comentaba el día de ayer que ya se están desarrollando las reuniones, las coordinaciones para lo que van a ser las diferentes situaciones que se van a vivir durante el mes de septiembre. Ya se está programando los desfiles, se están programando las muestras de la chilenidad y se están programando, por supuesto, también todo lo que van a ser las fondas y las eventuales ramadas, así que hay algunas este año, ¿ya? Así que vamos a estar muy atentos a todas estas actividades y, por supuesto, si usted tiene alguna actividad y no ha podido canalizar con el municipio, acercarse a la oficina de Dideco para poder, obviamente, entregar ahí su calendario de actividades de su sector, de su plantel educacional, para hacerse parte también del calendario oficial de actividades que emana desde el municipio de Mariquina, para obviamente la presencia también de nuestras autoridades que se van a estar obviamente culpando también de estas primeras días ya de mes de septiembre, que comienzan con actividades, como les señalábamos, muestras de chilenidad, desfiles, y todo ello ya se está canalizando y programando para este presente mes, ya para estar todo listo, todo coordinado para el mes de septiembre, que se viene un poco más corto las celebraciones de septiembre, pero que eventualmente ya vienen con mucha planificación de parte del municipio. Así que vamos a estar muy atentos a todo ello, a todo lo que se va a ir dando, por supuesto, a esta programación, y vamos a estar atentos también para entregar esa información a nuestras vecinas, a nuestros vecinos de la comuna de Mariquina, ¿ya? Y antes de finalizar nuestro programa, le comentamos que también lo habíamos señalado días atrás, que se estuvo desarrollando hace algún tiempo la inauguración de la primera etapa de mejoramiento de la Plaza de Armas y ya se está trabajando en la planificación de la segunda etapa de mejoramiento de este espacio céntrico de la Comuna Mariquina. Ya en este sentido, profesionales del CEPLAN sostuvieron una importante reunión con los equipos del MIMBU en el marco del programa de espacio público. En la instancia participaron la encargada nacional del programa, Emelín de los Ríos, y la encargada regional, Mónica Barcaza. Ya junto a los profesionales de la oficina, fue una jornada que se revisó el trabajo ejecutado en la primera etapa del mejoramiento de la Plaza de Armas, y asimismo se estuvo ya trabajando en lo que va a ser esta segunda patita de lo que es el mejoramiento de nuestro entorno natural y céntrico de nuestra comuna de Mariquina. Ya asimismo se analizaron los antecedentes también disponibles y se estableció también una línea de trabajo para avanzar en esta segunda etapa de mejoramiento de este importante espacio público de la comuna. Ya. Y con esta última información ponemos punto final ya a nuestra entrega informativa del municipio local, dejándole invitados para todo lo que sigue en materia programática acá en la radio. Y por supuesto agradeciendo en la sala de controles a don Daniel Martín por la puesta en el aire de nuestro programa y a ustedes por su sintonía. Muchas gracias y sigue la sintonía de Radio Eco del Valle. Buenas tardes.

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Hola, hola, buenas tardes, buenas tardes. Aquí estamos nuevamente en una nueva jornada para dar comienzo a su espacio El Rincón Mexicano de la 91.3. Y bueno, como cada día también estamos saludando a todo el país desde Arica a Punta Arenas a través de nuestras señales online. Al igual que saludamos a todos los países sudamericanos que están conectados con nosotros desde muy tempranito. Y no se olvide que el saludo es para la 14ª región de Los Ríos, sus comunas y sectores rurales. En especial para la comuna de Mariquina, saludamos a los sectores rurales desde la costa a la precordillera de norte a sur. También el saludo para las poblaciones de San José de la Mariquina. Saludamos a todos los trabajadores y trabajadoras, algunos bajo techo, otros al aire libre, depende de su contrato laboral. Y no podíamos dejar de saludar a nuestras queridas y recordadas e incondicionales dueñas de casa. Ellas están siempre presentes en nuestro programa del Rincón Mexicano. Todos los días nos están entregando sus mensajes, están pendientes de lo que nosotros les entregamos todos los días con las canciones y los mensajes. Así que vamos de inmediato a saludarles desde los estudios centrales, como cada día, un amigo y servidor y comunicador social, don Luis Orlando, que les dice a todos ustedes que son bienvenidos al programa El Rincón Mexicano. Sin antes, tenemos que dar gracias a Dios por la vida y la salud que nos permite la oportunidad de poder estar todos los días frente a los micrófonos de esta radioemisora tan popular de San José de la Mariquina, la 91.3, la Regalona. Y a continuación, les invito a nuestra tradicional galería comercial.

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Bueno, ya son las 4 de la tarde con 21 minutitos en el día de hoy. Miércoles 19 de agosto de 2026, en pleno invierno, por supuesto. El santoral católico nos recuerda para el día de hoy a San Mariano, así es que muchas felicidades para quienes hoy están de onomástico, a la vez que hacemos extensivo nuestros saludos a todas las personas que en el día de hoy se encuentran también de cumpleaños. Llegamos en el día de hoy corriendo acá a la radio emisora porque obviamente teníamos que cumplir nuestro programa como todos los días de la semana y como todos los días del año. Pero había una razón por llegar también corriendo a la radio porque acompañamos por algunos minutos también el comienzo de lo que se está produciendo a esta hora en el Estadio ANFA de San José de la Mariquina, que es la ceremonia religiosa, primero que nada, la Santa Misa por el eterno descanso de este joven jugador de San José de la Mariquina, que hoy día se están realizando sus funerales, primero con la misa. Por primera vez se ocupa un estadio de San José de la Mariquina para esta ceremonia tan, tan especial. Muy especial porque están todos, o la mayoría de los dirigentes deportivos, más los familiares y vecinos, muchos de los que escuchan habitualmente el programa del Rincón Mexicano, están a esta hora en el estadio, y si por alguna razón está terminando ya la Santa Misa, luego lo van a acompañar también al cementerio de nuestra ciudad de San José de la Mariquina. Así es que un homenaje digno de una persona que pasó por esta vida, sembrando, por supuesto, lo que él siempre le gustó, el deporte, el fútbol, preparando a niños para este deporte, colaborando en las diferentes series del fútbol, ¿no es cierto?, desde infantil, juvenil, serie de honor, seniors, seleccionado regional del fútbol, también del fútbol amateur de San José de la Mariquina. Y bueno, como todas las cosas de la vida, hoy también tiene que nuevamente llegar al Camposanto, quedarse en la tierra que lo vio nacer, quienes le conocimos desde niño, niño del barrio ahí, de la población, ¿no es cierto?, del pasaje número 3, desde muy pequeño siempre habiloso para el deporte. Solamente nos queda decir a esta hora, Ricardo Ignacio Oliva Pedreros, que definitivamente descanses en la paz del Señor, sabiendo que desde la eternidad cuidarás de tus hijitos, de tu señora, de tu familia, de tus amigos, y que el Señor te reciba en su reino para que puedas descansar también en esas verdes praderas que nos ha prometido el Señor para cuando también a nosotros nos toque partir de este mundo que es la tierra donde nos ha visto realizar toda nuestra labor, nuestro trabajo. Así que una tarde diferente, una tarde distinta. Compartimos y solidarizamos la pena, la congoja de su grupo familiar y de sus amigos más personales y de los dirigentes deportivos que llegaron también desde la región, desde Valdivia, a acompañar los últimos momentos de Ricardo Ignacio Oliva Pedreros, que en paz descanse. Es nuestro homenaje, o por lo menos mi homenaje desde el programa El Rincón Mexicano, para todos quienes están escuchando a esta hora nuestra programación. Sé que muchas personas están en estos momentos caminando a lo mejor hacia el Camposanto después de terminada la Santa Misa, y quedarán el recuerdo, ¿no es cierto?, que por primera vez usó un campo deportivo para despedir los restos mortales de un jugador que dejó su marca registrada en su paso por el fútbol de nuestra ciudad.

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1: De Guaita. Siempre nosotros los chamanes médicos ancestrales en vivo y en directo, agradeciendo a ustedes que son los que hacen posibles que estemos nosotros llegando a sus sitios de trabajo, sus oficinas, sus campos, sus casas, sus negocios, sus autos, donde ustedes estén con nuestra la radio. Abrazos en distancia y muchas bendiciones llenos de fuerza, de paz, de mucha la felicidad. Saludar hoy acá desde Río Bueno a todos mis amigos que me están escribiendo, que me están llamando de sus alrededores. Amigos de La Unión, de Valdivia, de Paillaco, de Ciruelos, de Vivanco, de Lago Ranco, de Corral, de Osorno, de Valdivia, de Puerto Montt, de tantas las partes, un abrazo en distancia. Hoy acá en Río Bueno, desde las 9 de la mañana, atendiendo consulta personal y privada. Saludar a tantas personas que nos están esperando mañana en Loncoche. Saludar también a mis amigos de San José de Mariquina, donde estaremos pasado mañana viernes 21 y en Temuco sábado 22. Muchas personas me están llamando, me están escribiendo, me han preguntado hasta temas personales. Por ejemplo, que se han levantado ustedes. Esta pregunta se la voy a hacer a todas las personas que nos están escuchando en este momento. ¿Se ha levantado alguna vez después de dormir y quiere seguir durmiendo un ratito más? ¿Cuántas personas se levantan y quieren seguir durmiendo? Pero no siempre significa que usted durmió poco. El estrés, los horarios irregulares, los celulares antes de dormir, e incluso cenar mucho en la noche, puede afectar su descanso, su sueño. Yo le recomendar que pruebe algo todas las noches, una horita antes de acostarse. Baje las luces, deje el celular a un lado y evite comer situaciones muy pesadas unas 2 horas antes de acostarse. Desde nuestra sabiduría ancestral hay una recomendación muy sencilla. No se vaya a dormir con la cabeza llena de problemas. Antes de cerrar los ojos, piense en 3 cosas buenas que le haya dado el día. Y si no, piense 3 cosas buenas que puede tener el siguiente día. A veces descansar mejor no empieza cuando cerramos los ojos. Empieza cuando aprendemos a apagar nuestra mente, a descansar como se debe. A veces se necesitan 6 u 8 horas, como usted quiere, pero que sean de calidad de sueño, porque si no se levantan estresados, llenos de rabias y comienzan el día mal. ¿Qué mejor que levantarse con ánimo, con decisión de vida, de enfrentar todos los problemas con la ayuda de Dios y con su fuerza espiritual? 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
1: Ya miércoles, mis queridos amigos, 19 de este mes de agosto, desde Futrono, disculpa, estaba hablando con personas de Futrono y se me equivocaron. Acá estamos en Río Bueno, atendiendo la consulta personal y privada hoy miércoles, como decir, 19 de mes de agosto. Saludar a tanta personita que me está escribiendo de tantas partes. Ya saber, estamos prestos, preparados todos los días, llegando a estas radioemisoras que nos haber abierto las puertas, enlazadas en muchas ciudades a nivel nacional. 32 años mostrando la fuerza del espíritu y eso llenar nuestra alma de felicidad, de contento, porque saber que estamos haciendo buena la obra. 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Vamos a continuar con el programa de la medicina tradicional chamánica. La persona que está en el aire con nosotros. Hola.
2: Habla con Gabriela, pero a mí me acompaña una de las madres, que es la que me ha cuidado todo el tiempo que estaba enferma.
1: Ya, deme la fecha de la nacimiento.
2: 6 de marzo 42.
1: 6 de marzo de 1942, ya tiene sus añitos. A ver, doña Gabriela, ¿cuánto me llevará escuchando el programa?
2: Hace tiempo que lo encontré usted en la radio.
1: Uy, llevar muchos años en la radio. A ver, ¿y ya me visitó?
2: No, todavía no.
1: No me ha visitado. ¿Y qué es lo que más le gusta del programa, doña Gabriela? Primeramente, con la ayuda de Manitú Dios. Vamos a ver qué le está pasando en su vida. Necesito que se ponga la mano derecha en el corazón. Necesito que me haga el favor de concentrar en usted. Piense en sus penas, sus dolores, sus sufrimientos, en su vida. Y vamos a ver cómo la puedo ayudar. Bueno. Mano derecha, mi amor.
2: Sí, la tengo en el corazón.
1: A ver. Oh, disay samanei. Disay samanei manajai toyonosa. Toyonosa kukaita noira sarakoira. Sarakoira mafasalanta igmaselen. Igmaselen te yeneira manitú. Chango. Ítale, guaita. A ver, ponerme cuidado, mi muchacha, que es lo que le voy a decir, Gabriela. Primero que todo, la felicito por ese corazón que siempre tuvo noble, de fuerza, de voluntad férrea. Pero desafortunadamente, de un tiempo para acá, todo lo que es fortaleza, lo que es salud, se ha venido deteriorando. Usted es una mujer que se levanta con mucho ánimo, pero de un momento a otro se sentir cansada, triste, agobiada, como con ganas de arrancarse, a veces sufrir en silencio, llorar en silencio, porque se da cuenta tanta lucha, tanto el sacrificio, parece que no ha venido o que no ha valido la pena. Esto es lo que me marca acá, parece usted un hospital, cuando no es una cosa, es otra cosa, me marcan dolores en las piernas, en la espalda, en la cadera, en la cabeza, en la guata. Desafortunadamente usted a veces ya no sabe ni qué hacer, porque todo lo que se toma a veces le funciona, a veces no le funciona, y cada día de mal en peor. Va a los doctores, le dicen una cosa, otra cosa, y usted misma a veces ya está hasta choreada. O dígame si me estoy equivocando en algo.
2: Todo en pelea.
1: Ahora, en situaciones de vida tenga mucho cuidado, porque en el amor dio mucho y desafortunadamente mucha negatividad, mucha inconsistencia en el amor. Hay un hombre que a usted la cargó, que le hizo una porquería, y eso a usted ya se lo habían dicho, pero usted creyó y no creyó. Porque la situación a veces no es de creer o no creer. La situación es de analizar propia la mente, la vida, y ver si lo que nos está pasando puede ser natural o no. Hay situaciones bastante negativas en muchos aspectos de su vida, desequilibrios. Como usted misma me dice, dele gracias a Dios que tener una persona que la cuida y la protege, que debe ser algún familiar suyo. ¿Con quién vivir usted?
2: Una comadre que hace 9 años que nos está cuidando aquí en la casa.
1: Una comadre que vivir con...
2: No,
1: con ustedes. ¿Y usted con quién más vive?
2: Mi niña que es mi mamá.
1: ¿Su niña?
2: Mi mamá vive.
1: ¿Viven las tres?
2: Sí.
1: Mi amor, esta situación acá, ¿usted se está controlando la presión?
2: Sí.
1: Tener mucho cuidado porque me está marcando situaciones bastante negativas a la presión. Puede ser complicado para atraer negatividades y desafortunadamente una subida de presión poder dejar a una persona tirada en una cama. Una subida de presión puede acabar a una persona. Me está marcando... ¿Cuándo fue la última vez que a usted me la hospitalizaron?
2: Hace un poco más de un año.
1: ¿Y qué le habían dicho los doctores?
2: Que tengo que cuidarme nada más porque no tiene remedio lo que yo tengo.
1: Mi amorcito, a mí me gustaría que usted me visitara. Porque si le estoy diciendo las cosas y me estoy equivocando en algo, está en el aire para que la gente la escuche. ¿Le he dicho de verdad o me he equivocado en algo?
2: No, me he dicho todo, comadre.
1: Yo la necesito personalmente que me lleve la orina. Yo sé que es complicado un poco moverse, pero Dios Manitú Todopoderoso haber dicho, el querer sanarse es encontrar una es buscar una sanación. Es como si usted se le rompiera un hueso, tener que ir al doctor. Así como se da oportunidad para tratar de buscar soluciones, es necesario que se dé esa oportunidad de visitarme cuanto antes. Ahorita al interno le voy a decir unas cositas y le voy a decir cuándo la puedo atender. ¿Qué le diría a las personas que le están escuchando en este momento?
2: No, es verdad, porque yo he escuchado a otras personas y no, pero que me ha dicho todas las cosas que yo siento.
1: Eso, no hablamos por otras personas, hablemos por usted. Entonces, yo sí le pido de corazón que ahorita hablemos y le voy a dar unas recomendaciones. Bueno, un abrazo en la distancia y que Dios me la llene de bendiciones.
2: Pero antes que se vaya, ¿me puede decir cuánto la mochila?
1: Lo mismo de hace años, 20,000 pesos, le regalo la mochila chamánica, que viene 3 productos, uno para la salud, uno para la suerte, uno para el amor, ritualizados completamente. Bueno.
2: ¿Y a dónde tiene que ir?
1: Ya hablamos al interno. Un abrazo, mi amor. El tiempo en la radio ser oro. Bendiciones.
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0: agradecido de tanta personita que nos escribir, que nos llamar. Querer usted que yo le toque temas en este programa, querer que yo le hable sobre situaciones, escribirme y juntos con las caracolas en las arenas del destino, tratar de ver qué está pasando en su vida y ayudarles a descifrar situaciones que quieren para ustedes. Un abracito en distancia, los esperar mañana en Loncoche y que Dios Manitú me los llene de muchas bendiciones.
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Hola, hola, ¿qué tal amigos? Bienvenidas, bienvenidos a compartir nuestra programación, siempre diferente al estilo de Radio Eco del Valle. Aquí comienza tu programa Conectado a través de la 91.3 Radio Eco del Valle. Recuerda que también nos puedes sintonizar y escuchar vía online a través de fmecodelvalle.cl. Bienvenidas y bienvenidos a nuestra programación del día de hoy.

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Sigamos avanzando con nuestro programa a través de la 91.3.

Oye, así estamos disfrutando de esta compañía musical diferente a esta hora de la tarde a través de Radio Ecos del Valle, acá en la 91.3, en este día miércoles 19 de agosto. Saludando a Mariano, ya, a Mariano que está de onomástico, para toda nuestra gente linda que se encuentra de cumpleaños también te saludo en esta jornada de la tarde de nuestra programación musical, siempre diferente acá en la Ecos del Valle. Hoy está bastante heladito, ¿eh? Está heladito todavía y la temperatura no va a cambiar, ¿eh? Va a continuar este tema de heladas, ¿eh? Y vamos a tener lluvia también, pues, ¿eh? Vamos a tener lluvia durante estos días, que también se lo vamos a estar comentando acá en nuestra estación local, la Ecos del Valle, desde la comuna de Mariquina, por supuesto, y desde nuestra región de Los Ríos, acompañándoles durante esta jornada de la tarde. ¿Qué va a pasar? ¿Qué va a ocurrir con el clima? Ya se lo vamos a comentar de inmediato, ya de inmediato, por supuesto, porque hay novedades con el clima siempre en nuestra región. Bueno, a lo largo del país también hemos tenido diferentes situaciones con respecto al clima, lluvia, calor, aluviones por aquí por allá, y situaciones que han ocurrido. Ya para la jornada, o a esta hora, tenemos 10 grados, ¿ya? Para mañana se espera una mínima de 5 grados y una máxima de 12, ¿ya? Para el día viernes se esperan 2 grados y una máxima de 13. Y el día sábado 2 grados y 16 de máxima. El día domingo una mínima de 1 grado y una máxima de 14 grados. Así está la cosa, por supuesto, en cuanto al clima. La música hasta ahora nos acompaña, nos sigue acompañando, por supuesto, acá en la Ecos del Valle, musical y siempre informativa, y por supuesto con toda la programación de la tarde, siempre acá en nuestra estación local, desde la comuna de Mariquina. Vamos de inmediato a más música. Somos tu programa de la tarde, aquí en la comuna de Mariquina.

0: Ya, sí, ya, ya, ya, está bueno.
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2: Oye, así estamos avanzando nuestro programa Conectados en esta jornada de la tarde, tarde-noche ya, sí, ha oscurecido rápido a esta hora, pero se ha dado cuenta que la mañana está más clarita, ¿eh? Ya eso de las 7 de la mañana hay más rayos del sol, está más iluminadito, ¿eh? Recordemos que el día 4, ¿ya? El día, no, 5, no el 4. El sábado 5 de septiembre se desarrolla el cambio de hora, hora de verano ya, ¿eh? Así que vamos a estar atentos también a ese cambio de hora que se nos viene ya para este sábado 5 de septiembre, ¿eh? Para que lo tenga anotadito y no se lo olvide. Sábado 5 es el cambio de horario de verano ya, así que vamos a estar atentos. Oye, ¿cómo ha avanzado este año? ¿Eh? ¿Se ha dado cuenta usted? Estamos en agosto ya, pues. En agosto se nos viene septiembre, actividades de septiembre, y no lo vamos a dar ni cuenta cuando estemos en el año nuevo ya. Así de rápido está pasando los años. Y usted se acompaña siempre junto a la programación diferente de nuestra estación local. Somos tu programa Conectado, el programa de la tarde de nuestra hermosa y querida comuna de Mariquina. ¿Sigamos? Sigamos avanzando junto a la programación de nuestra estación local, acá, en la comuna de Mariquina.

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Sigamos avanzando con nuestro programa a través de la 91.3.

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Así estamos disfrutando de la compañía musical diferente a esta hora de la tarde, saludando a Mariano el día de hoy que está de onomástico y por supuesto también a toda la gente que está de cumpleaños en esta jornada de 19 de agosto, ya día miércoles, con la programación de la radio a esta hora y su programa conectado. Oye, hay bastantes novedades ya que van a estar ocurriendo durante estos días, que les vamos a estar comentando también. De hecho, también se están preparando todas las actividades para el mes de septiembre, ya los desfiles, las muestras de chilenidad, ya se están programando. Y de todo ello también se lo vamos a estar comentando acá en la radio. 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Así que no lo olvide. Junto a ellos, sigamos disfrutando la programación de la radio. Somos musicales, siempre informativas y, por supuesto, contándole ahí todas las novedades que siempre son importantes dar a conocer a través de nuestro programa, ¿ya? Sigamos avanzando, sigamos, por supuesto, avanzando junto al programa de la tarde aquí en la comuna de Mariquina.

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0: si llega a donde tú estás, y si no estás por ahí, te busca igual las señales de la radio y a través del Facebook Live de la iglesia. Dios bendiga a Noemí Fernanda, estar en mi casa, al doctor Héctor Pérez Martínez, Dios bendiga al siervo de Dios, y a Ivette Verónica Reyes Reyes. Así que lo primero, vamos a orar. Vamos, y vamos a pedir al niño que ore, al niño, porque es un niño.
1: Antito.
0: Antonio, ponga este programa en el
1: Señor.
2: Señor, empezamos este programa agradeciéndote, Padre, por la palabra que tienes, amén, Señor, para los oyentes, Padre bendito. Te agradecemos, Padre bendito, por quienes en esta hora también nos escuchan, Señor, y que esperamos que esta palabra sea de bendición para ellos, Señor.
1: Amén.
2: En el nombre de Jesús, amén.
1: Amén.
0: Todo se pide en el nombre de Jesús, así que damos gracias porque hoy día vamos a tener un programa. El miércoles pasado estuvieron los de la alabanza, así el es. Anterior los de la danza. Y yo creo que este otro miércoles podría venir las mujeres. Bueno, ahí Dios sabe quiénes van a venir.
1: Claro, vamos a ver.
0: ¿Algún aviso sábado?
1: Sábado, ya. Tenemos un aviso. Que es que vamos a tener un evento en la iglesia. Se llama Un Encuentro con Jesús.
0: Qué lindo.
1: Esto va a ser para el 29 de agosto, sábado 29 de agosto. Y eso, quedan todos invitados cordialmente.
0: ¿Vienen jóvenes de...?
1: Vienen jóvenes de Tolten y vienen jóvenes de Loncoche.
0: Loncoche.
1: Sí.
0: Y aprovecho a saludar a Giselle Ramírez también para invitar a sus sobrinos que vayan a ese evento. Va a estar bueno. Así que damos gracias a Dios por nuestra hermana Luz que debe estar ahí, por Martín Dionis. Dios te bendiga, Martín. Y estamos creyendo que Dios va a hacer algo ese día sábado. Y también me adelanto, para septiembre 26 va a estar con nosotros nuestra pastora Jacqueline Maraulí de Canadá, y ella estaba viajando a Chile. Así que vamos a tener un evento, vamos a tener unos eventos maravillosos. Y es importante, igual de ahí vamos a estar orando por algunas situaciones, gente que está con problemas de salud. Una tía de tu mamá se cayó en Santiago, se rompió, ahí vamos a orar por ella. Así que si se conecta la Rocío del Dios, que nos dé el nombre.
2: La tía Odilia.
0: Se llama Odilia, de ahí vamos a estar orando por peticiones. Y si usted tiene alguna petición, también la puede traer y vamos a estar orando al final. Así que, ¿cómo se llama el encuentro?
1: Encuentro con Jesús.
0: Así que hoy día vamos a hablar de eso. Cuando los hombres, mujeres, niños se encontraban con Jesús, algo sucedía. Y tenemos algo claro, cuando alguien se encuentra con Jesús, la cosa cambia. En algunos más lento, en algunos más rápido, pero todo aquel que se encuentra o Jesús lo encuentra, sucede algo. Así que en primera instancia vamos a dejar a Antonio, él tiene algo que compartir, así que comparta con plena confianza, querido Antonio. Dios bendiga a Verónica Barca desde Santiago, Lumen, Tren Norte. Dios bendiga a la Verito. Vamos, Antonio.
2: Bueno, yo voy a hablar sobre Juan 6:9.
0: Ya. ¿Vamos todos para Juan?
1: Juan.
0: Vamos del Juan. Vamos del Juan todos, vamos del Juan.
1: Vamos a ver qué dice Juan. Mateo, Marcos, Lucas, Juan.
0: ¿Capítulo cuánto, mi niño?
2: 6, versículo 9.
0: Muy bien, a los que están escuchando a través de la radio, San Juan, capítulo 6.
2: Versículo 9.
0: Se paró en un solo texto. Qué bueno, en un solo versículo. Que Dios bendiga a Antonio.
2: ¿Lo leo nomás?
0: Sí, señor.
2: Y dice así: aquí está un muchacho que tiene 5 panes de cebada y 2 pececillos. ¿Mas qué es esto para tantos?
0: ¡Ay!
2: Acá la Biblia no especifica quién era este niño. Solo sabemos que seguía a Jesús entre la multitud. Tenía 5 panes de cebada y 2 peces, que era algo pequeño comparado a la gran multitud.
0: ¡Eso!
2: Acá dice que él tenía poco, pero lo más importante es que él lo puso a disposición de Jesús.
0: Eso, repítalo, que lo poco, dispuesto en la mano del Señor es mucho. Repite eso, me gustó.
2: Después más adelante hablaremos sobre eso.
0: Ya.
1: Déjelo predicar, pastor. Sí.
0: Perdón.
2: Y aquí Andrés le pregunta, ¿qué es esto para tantos? O sea, prácticamente le dice que no va a alcanzar. Pero Jesús no estaba limitado por la cantidad de comida.
0: Wow.
2: Sino que Jesús tomó estos panes y peces, empieza a orar y comienza a repartirlos. Pero acá dice de que Jesús hizo un milagro al poder repartir los 5 panes y, o sea, sí, por los 5 panes y los 2 peces a toda la multitud.
3: ¿A cuánto alimentó?
2: A varios.
1: 5.000.
3: 5.000, mini. Más los hombres y niños. ¿Y los niños comen?
1: Los niños y las mujeres.
3: ¿Cómo comen los niños, papá?
2: En el texto dice que el niño no dio un gran discurso, solo que tenía algo y lo puso a disposición de Jesús.
1: Así es.
2: Esto nos dice que a veces esperamos tener mucho para servir a Dios, cuando Dios puede comenzar con algo como una oración, dando palabra de ánimo o compartir nuestra fe. Quizás nuestra fe puede ser pequeña o que tenemos poco para ofrecer, pero Dios puede usarlo para grandes cosas.
1: Amén.
2: En esta tarde yo quiero entregar de que hay que entregar a Jesús lo que tienes, aunque parezca pequeño, pero en sus manos lo poco se puede convertir en una gran bendición.
1: Amén, así es. Muy bien, Antonio, excelente.
3: No aparece el nombre del niño, un NN, pero estaba en el lugar indicado y en la hora indicada.
1: Y con la persona indicada.
3: Y yo creo que Jesús sabía que el niño estaba ahí.
1: Sí.
3: Qué impresionante saber que Jesús sabía que había un niño con 2 panes, ¿sí?
2: Con 5 panes y 2 peces.
3: 5 panes y 2 pececillos. Pan de cebada, según algunos historiadores, el pan de cebada era el pan más barato de Israel. O sea, era un niño humilde. ¿Y por qué estaba ahí?
1: Porque seguramente estaba vendiendo pan y peces.
3: Ah, tú lo ves como comerciante. Yo lo veo que él quería conocer a Jesús.
1: Ah, ya. Yeah.
3: Yo creo que él siguió a Jesús y le dijo, mamá, ¿qué? Va Jesús, quiero ir con él. Ya, mi niño, pero ya algo para el camino, para que coma. Claro. Acá le dicen el roquín. No sé cómo dicen en Colombia cuando tú ya es la colación.
1: Ajá.
3: ¿Cómo le dicen en Colombia?
1: El gato.
3: El gato. Bueno. Acá al gato le dicen a los que roban. Ya. Pero el niño llevaba un roquín. Y este niño no era comerciante. O si lo habría vendido, ya se los vendo.
1: Claro.
3: Aquí vemos que él no era comerciante.
1: Ya, muy bien.
3: ¿Ah? Señor Parce. O sea, el niño está ahí. Y nadie sabía que había un niño con 2 panes y 5 peces, solo Jesús. Y como decía Antonio, lo poco en las manos de Dios es mucho. Así que yo creo que este encuentro que tuvo este niño con Jesús marcó la vida de él, porque como niño es curioso. Yo creo que cuando entregó los panes y los peces, siguió de vista dónde iban los panes y los peces. Entonces después dice la Biblia, el texto, que Jesús levanta los panes y los peces y ora al Padre. Y el niño está aprendiendo que la oración tiene poder y hace milagros. Y cuando ve que empiezan a repartir, ¿y cuántas, aquí cuántos sobran cestas? ¿Cuántas cestas sobraron?
1: En esta no sé cuántas cestas sobraron.
3: Sí, el 13, léelo.
1: A ver.
2: ¿Yo?
3: Cualquiera.
2: Recogieron pues y llenaron 12 cestas de pedazo que de los 5 panes de cebada sobraron a los que habían comido.
3: Qué interesante, 12 cestas. Y yo creo que el niño
1: 12
3: algo se llevó a la casa.
1: Una cesta para cada discípulo.
3: No, algo se llevó el niño. Tremendo, como lo poco es mucho en las manos de Dios. Amén.
1: Amén.
3: Qué importante saber que cuando una persona, sea adulto, sea joven, aquí Antonio lo habló de un joven niño que se siguió a Jesús, estaba en medio de la multitud, eran 5.000 personas, querido, 5.000 personas. Imagínate que 5.000 personas, sin contar mujeres y niños, pongámosle 8.000 personas, y entre medio de todo eso, Jesús sabía que había un niño con 5 panes y 2 peces. Ahora tú que estás escuchando a través del Facebook Live de la iglesia, o a lo mejor por la radio Ecos del Valle 91.3,
1: Ecos del Valle,
3: te queda un poco de harina, te queda un poco de aceite, a lo mejor ya no hay poroto, no hay nada, pero Dios, lo poco en tus manos, lo puedo hacer mucho. Oramos, Señor, para que todas aquellas personas que están acá en Chile, cuesta llegar a fin de mes, cuesta llegar a fin de mes, y a lo mejor estás viendo el saco de harina y queda poco y poco aceite. La Biblia no habla de una viuda que tenía un poco de aceite y un poco de harina. Y le hizo para el profeta, y el aceite nunca se le acabó. Yo creo que este niño nunca se le acabó, le faltó el pan. Yo era bueno, soy bueno para el pan. ¿Sabe cuál era mi sueño?
1: Tener una panadería.
3: O trabajar en una panadería. Y Dios me dio esa bendición el año 1985. Trabajé en una panadería.
1: Y se comía todo el pan.
3: No. Estaba como, por para que me entienda, estaba en la gloria de Dios cuando salían esas marraquetas, pero con el horno antiguo de leña, y salía la marraqueta, compraba mantequilla y le echaba ahí. ¡Wow! Ese fue mi sueño. También soñaba con ir a la universidad. Un día entré a la universidad, pero entré y salí al tiro.
1: Lo sacaron.
3: Pero bueno, Dios cumple sueños. Dejamos a Parsi.
1: Amén. Bueno, gloria al Señor. Bueno, mire, le voy a compartir algo que de lo que hablamos el domingo en la iglesia, y es acerca de la importancia que es tener el conocimiento de lo que hace el Espíritu Santo en nosotros. Lo digo porque yo viví mucho tiempo como cristiano y no entendía esta palabra. Esta palabra está en Romanos capítulo 8, versículo 13 y 14, dice lo siguiente.
3: ¿Romanos 8?
1: Sí, Romanos capítulo 8, versículo 13 y 14. Dice de la siguiente manera, dice, porque si vivís conforme a la carne, moriréis. Mas, si por el Espíritu hacéis morir las obras de la carne, viviréis, porque todos los que son guiados por el Espíritu de Dios, estos son hijos de Dios. ¡Wow! Tremendo. ¿Por qué? Porque cuando el Señor me revela esta palabra, Él me dice, por ejemplo, es que tú tienes que hacer morir las obras, es que no es que tú las hagas morir, es que es el Espíritu de Dios el que va a hacer que mueran las obras de la carne en ti. Quizás para algunas personas es algo complejo entenderlo por la radio. Yo ese día yo llevé una mochila, ¿cierto? En la que la mochila representaba la carne.
3: Tu vida.
1: Sí, la carne. Entonces la carne.
3: Sin Dios.
1: La carne es allí es donde están todos nuestros vicios, nuestros deseos, nuestras pasiones, ¿cierto? Y lo que hace el Espíritu es que Él quiere quitarnos esa mochila de encima, que es la carne. Es un peso que nosotros tenemos. Por eso Jesucristo, cuando Él dice, yo les voy a dar vida y libertad, ¿cierto? Él es el camino, la verdad y la vida. Y Él es el que hace que el Espíritu de Dios entre en nosotros, empiece a gobernar, y desde adentro empieza a hacer una limpieza al ser humano. Él es el que empieza a hacerte querer leer la palabra, leer la Biblia. Por ejemplo, una persona que está llena del Espíritu de Dios, no es necesario obligarlo a leer la Biblia. No es necesario decirle, oye, ya leíste la Biblia, porque lo primero que quiere hacer una persona que está llena de Dios es leer la palabra de Dios, porque ese es su alimento diario, cotidiano.
3: Correcto.
1: ¿Cierto? Entonces, cuando yo entendí esta palabra y empecé a permitir, es cierto, a leer la palabra de Dios, al principio, como decía la iglesia, al principio uno puede empezar a orar en la carne, porque cuando uno se levanta en la mañana, muchas veces usted está somnoliento, no quiere orar, no quiere leer la Biblia, ¿cierto? Quiere hacer otras cosas. De hecho, yo, por ejemplo, hoy, yo cuando me levanté hoy, oré un rato, ¿cierto? Oré un rato, pero después que uno tiene que hacer cosas, usted tiene que ir a trabajar, usted tiene que ir a hacer las compras, tuve que ir por mi nieto, entonces, muchas veces llega la noche, y en la noche es donde cuando ya estoy tranquilo, ahí yo le dedico tiempo a la lectura de la palabra, pero desde la mañana yo me encomiendo a Dios todo el día. Me encomiendo al Señor. Señor, guárdame, Señor, ayúdame, Señor, revélame tu palabra, ¿cierto? Y en el transcurso del día, igual medito en la palabra de Dios, que es cuando ya usted tiene la palabra de Dios en su mente y usted constantemente está pensando es en la palabra de Dios. Eso fue algo que también les dije en la iglesia. Yo les dije, ¿qué hay en su mente? Porque el enemigo quiere meter cosas en su mente que no son de Dios y no son del Espíritu. Por ejemplo, yo estaba hablando acerca de una de pecado que yo cometía antes y que me era muy difícil de dejar porque son adicciones. Las adicciones son muy difíciles de dejar. Le doy gracias a Dios porque, claro, adicciones como la marihuana, ¿cierto? Los carretes. Eso me lo quitó Dios así como muy rápido, muy fácil. Fue muy fácil. Pero habían otras adicciones que estaban más profundas de mí. Y una de ellas era, por ejemplo, la pornografía. Yo era una persona que era adicta a la pornografía. Yo miraba pornografía. Y para muchos hombres, yo sé que esto también es algo de lo cual les es difícil hablar. ¿Por qué? Porque les da vergüenza, porque sienten como que, pucha, como que lo ven que es, saben que es malo. Entonces, por eso les da vergüenza hablar de esto, ¿cierto? Pero yo, ¿por qué lo hablo aquí? Y ¿por qué lo dije? También lo confesé en la iglesia. Dije, yo tenía ese problema. Y gracias a Dios, es una victoria que puedo confesar ahora. Que el Espíritu de Dios ha hecho que yo no quiera ver imágenes que no me convienen. Y eso es un trabajo que hace el Espíritu Santo. Eso es algo que hace Dios. Él te empieza a santificar, te empieza a quitar todo lo malo. ¿Cierto? Entonces ya cuando Él te santifica, cuando Él te limpia, aquí viene otra clave. La clave es la siguiente. El Señor dijo, oremos en todo tiempo. ¿Cierto? ¿Para qué? Para que ustedes sean fuertes en el día malo y puedan resistir la tentación. Fue a ser librados de la tentación. Hay momentos donde va a venir la tentación. Pero si usted está en oración constante, en comunión constante con Dios, se le va a hacer muchísimo más fácil vencer la tentación. Y usted no lo va a querer hacer. ¿Por qué? Porque usted sabe, ya está encaminado, ya está en rumbo, ¿cierto? De estar haciendo lo que Dios le mandó hacer, el propósito para el cual usted fue formado. Entonces usted ya entiende que el propósito es mucho mayor que cualquier otra cosa que el enemigo le quiera poner por delante. Entonces usted aprende a rechazar cualquier tipo de tentación, cualquier debilidad, lo aprende a rechazar a través del Espíritu Santo. El Espíritu Santo que está dentro de nosotros, el Espíritu Santo está dentro de nosotros, Él hace que nosotros rechacemos todas esas cosas. Y ya no es tan difícil. No es tan difícil, ya cada vez el Espíritu se va volviendo más fuerte en ti. Tu Espíritu se fortalece, entonces tu carne ya se hace más fácil de controlar. Eso me lo reveló el Señor, eso me lo hizo entender y espero que las personas que me están escuchando también lo puedan entender porque de verdad que se les va a hacer muchísimo más fácil la vida cristiana en la medida de que ustedes le den ese tiempo con Dios, esa comunión constante con Dios. Desen ese tiempo y van a ver cómo el Espíritu de Dios empieza a gobernar su vida de una manera sobrenatural.
3: Vale decir que había un... A ver, estaba como encarcelado en situaciones y apareció Cristo. Y yo creo que Cristo, a través de lo que está hablando Cristiana, hay una esperanza para el mundo hoy. Hay una esperanza para el mundo hoy. Y hablando de ese que hay una esperanza para el mundo hoy, vamos con Edgar Lira, hay una esperanza en el mundo hoy. Y este tema está bueno para la calle.
1: 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No me lo sé, pero...
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0: y como decía este canto, hay una esperanza para el mundo hoy.
1: Así es.
0: Y nos están pidiendo oración, Nelson, desde Villarrica, por Franco.
1: Ya, muy bien.
0: Su hermano va a orar por, para que Dios haga un milagro. Vamos a orar igual por la Dani y Germancito. Vamos a orar por el trabajador de Celomi, que está con intento de suicidio. Vamos a orar por la pastora también, que está conectada. Así que vamos a hacer una oración de fe en esta hora. Padre, creemos que hay una esperanza en el mundo hoy.
1: Amén.
0: Y esa esperanza se llama Cristo Jesús, amén. Esperanza de gloria.
1: Sí, amén.
0: Oramos primeramente por Franco, Señor, este joven que fue trasladado a Santiago con leucemia. Amén. Señor, sabemos que tú tienes la última palabra en todas las cosas. Oramos por su familia, igual sabemos que detrás de un enfermo hay familia. Así que oramos por él. Oramos por este joven que pide Selomi, que está en un intento de suicidio, Padre, que venga el Espíritu Santo.
1: Amén.
0: Y se muestre y se manifieste en la vida de este joven.
2: Amén, sí.
0: Oramos por Danixa igual y por Germancito, Dios mío. Sabemos que tú eres nuestro abogado, tú eres el que pelea nuestra causa.
1: Sí,
0: así,
1: Señor,
0: que le bendecimos desde aquí, Señor amado,
1: en el nombre de
0: Jesús. Oramos por la pastora que está conectada también, que tu mano de misericordia vaya sobre su vida.
1: Y
0: oramos por la tía de Antonio, la tía Odilia, que se cayó en Santiago, se rompió su cabeza. Y oramos por si es que la abuelita de Antonio tiene que viajar a Santiago, Dios, Señor, a estar con ella, así que, y llevamos todas las peticiones delante de ti. Oramos por la mamá de Jimena, que está en Santiago, Señor, con el problema del Alzheimer, y sé que le has dado gracia, paciencia a Jimena para poder cuidarla, y hay una esperanza en el mundo hoy.
1: Amén.
0: Y esa esperanza se llama Cristo
1: Jesús. Amén.
0: Amén.
1: Así es.
0: Vamos a los avisos, de ahí vamos a ir igual yo voy a compartir algo.
1: Mire, pastor, le voy a mostrar algo allí.